0: Eso, Tata, bendiciones y con toda. Con toda que vuelve y juega y con todos los niveles.
1: Amén, amén. Gracias también a ti, Frogia. A mi compadre Michael.
0: El DJ Andrés.
1: Andrés, DJ Andrés, que fue compañero mío hace muchos años en otra emisora de Barranquilla. Pero hace muchísimos años.
0: Eso.
1: O sea que es una amistad que viene desde atrás.
0: ¡Wow! Amistad vieja. Vieja y guarapiada, como decía un amigo.

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2: Ya marcamos las 7 de la noche con 6 minutos, 7 de la noche con 6 minutos aquí en Mix Radio.
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1: Isaías 40:29.

0: El Coscu, siempre sale una noticia por ahí de Coscuyuela y uno dice, ay Dios mío, ¿ahora qué pasó con Coscuyuela?
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0: Auto Parts. ¿Ahora qué hizo? Ay, no. Metido en otro lío, aparentemente, presuntamente, Coscuyuela. A ver cómo se soluciona eso. Pero bueno, más bien, por ahora, yo les voy a dar la bienvenida esta noche a La Parla. Sola aquí, sola para mí, sola.
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0: Hey, bienvenido a todo el combo de la noche. La gente que aprovecha la noche por ahí para trabajar. La gente que de noche de pronto estudia. Bueno, no sé, creo que las universidades, corporaciones, creo yo, están de vacaciones. O ya volvieron. Alguien, un estudiante por ahí que me confirme para ver. Me dice, Orly, estamos de vacaciones hasta tal día. O alguien que me diga, mira al otro, ya entramos hace rato, Orly, ¿qué te pasa? ¿Qué te pasa? Hay gente que estudia de noche también. Hay gente que a esta hora va de regreso a casa. Hay gente que dijo, vamos a dar una vueltica por ahí a ver qué comemos ahorita. El dilema de toda la gente que se va a vivir juntas, que se va a vivir juntas, es preguntarse todos los días qué van a comer. ¿Qué vamos a comer? Vamos a dar una vueltica por ahí a ver qué. Perrito, chusito, una salchipapita. ¿En qué andan esta noche? ¿Dónde andan? En modo Mixer Radio, me lo cuentan. Se reportan, yo soy Orly DJ, aquí voy llegando.
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0: Aquí ando esta noche en La Parla de Mix hasta las 11, voy a estar por aquí. Así que si te vas a dormir tarde, bienvenido, bienvenida. Vas a estar un ratico por ahí también dando vueltas en modo Mix. Pues también, bienvenido a La Parla. Vamos a comenzar con Bachatica. Y que sea con Romeo Santos.
3: Hola. Me llaman.
0: Se viene musiquita de Chris y Ronnie, Daddy Yankee. En fin, esto apenas comienza. Es La Parla, solo por

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0: Man, aquí están en Mixer Radio en esta noche, en la parla de Mix. Saludos para la gente que anda modo Mix, que andan por ahí en el WhatsApp de Mixer Radio 301-301-1039. ¿En qué lugar andas tú en modo Mixer Radio? Dicen, por ejemplo, ya por aquí, hola Orly, estamos modo Mix escuchando la parla de Mixer Radio, siempre activo. El propio Fabián, ¿eh, Fabián? Bienvenido a la parla esta noche. Noche de mitad de semana en modo Mix. Saludos también para Quique, reportándose ya, escuchando la parla por Mixer Radio.
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0: Me están pidiendo musiquita por ahí de Alexis y Fido también. Papá esa. ¿Quién más anda modo Mix? Saludos para Mary, reportándose esta noche. Yo estoy modo Mix, escuchando Mixer Radio. Acá me dicen, hola Orly, salúdamelo.

0: dicen por acá. Orly, saluda a la 191 de Sobusa, Luis David. Ahí va rodando en su nave, en modo Mixer Radio. Todo el combo de la noche, activándose ahí en modo Mixer Radio. Hoy vamos a tener tema de la noche. Me están preguntando, Orly, el tema. Ya viene, ya viene. Ya viene el tema de la noche. Hey, saludos para el Doc Alfredo también. Dice por acá, modo mix, el Doctor Alfredo con Ángela de la Hoz, modo mix radio. Saludos por aquí para Eulícer en modo mix radio. Dice, varado, estoy varado, Orly, pero estoy modo mix. Mierda, ¿qué pasó? Se dañó el carro. ¿Qué fue? Ahí mandó video y todo. Se le varó el carro, miércoles. ¿Qué es ahí? ¿Se recalentó qué? Ah, no, no. Ah, va en la grúa, va en la grúa. El oyente me acaba de mandar un video, va montado en la grúa. Pero él va ahí en la grúa, modo mix, modo mix. Vamos a ver qué fue lo que dijo por acá. Creo que tiene audio este video. Vamos a ver, ahí va.
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1: Pero bueno.
0: Y vamos a cosas que pasan, cosas que pasan. Él va ahí en su... Lleva el carro montado en la grúa.

0: es que más de uno la puso a sonar por ahí para ser reina del carnaval. Más de uno en sus redes dijo, ¿y será que el contenido que anda haciendo Aria Vega es porque quiere ser reina del carnaval? Más de uno lo pensó. Yo en algún momento dije, ¿será? Pero bueno, después la vi por ahí como en una entrevista. Y ella dijo como que no, la gente está con el tema. Yo no sé nada. Pero yo creo que sería una reina chévere.
1: Dime como un loco.
0: Para el carnaval, ¿no? Lo haría bien, baila bien. Haría su propia canción del carnaval, digo yo acá. Seríamos chéveres. Hey, ¿quién anda en modo mix a esta hora de la noche? Repórtate modo mix radio, hola. Hello.
2: Viejo Orly, mi hermano. Dímelo. Qué tristeza ver que Junior se haya eliminado por el propio Barranquilla. No, qué tristeza, eso. Eliminado por unos peladitos.
0: Ey, no me digas eso. Oh, ya había eliminado eso de mi mente. No sé nada, voy a hacer que no escuche nada. Sí. Chao, Junior. Quedó eliminado, ¿no? A ver, ¿qué dicen por aquí? Hola.
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0: Vaya.

dice, voy en el camión de Relax, en modo Mixer Radio. Hay un montón de gente por acá reportándose en esta noche, por ejemplo. Salúdame

0: Dice que va en su Swanson por toda la 30. Y anda modo mix, escuchando mix. Saludos para Carlitos también. Dice que se moviliza en full sintonía, modo Mixer Radio. Me confirma por ahí a esta hora que anda modo mix, escuchando Mixer Radio. Dice para acá la Orly, yo quiero participar, estoy modo mix. A ver, ¿qué están diciendo por acá? Mis mensajes no los pueden leer, ¿no? Pero si es el único mensaje que me mandaste. Dice, mis mensajes no los pueden leer. Pregunta al oyente, pero ya te estoy leyendo y no me escribiste más nada. Me hubiera dicho, hey Orly, soy tal, saluda. Ay, te hubiera saludado. ¿Qué más anda modo Mixer Radio? Dice por acá, Orly Junior, mi Junior eliminado de la Copa Colombia, me dice por acá Lorena. Sí, ya. Estamos, no sé, estoy como triste, pero a la vez no tanto. O sea, estoy triste, pero no tanto. Un poquito. Como dijo el oyente, eliminados por el Barranquilla. Me voy con los reyes del perreo. La Isla F.
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0: Hey, con este tema voy a saludar a la gente que anda a esta hora sumándose. Llegando a La Parla. Aquí está al aire La Parla de Mixer Radio. Y yo ando por aquí hasta las 11 de la noche.
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0: Aquí ando, aquí estoy esta noche. Y ya les tengo pregunta de la noche. Tema de la noche. Hoy tema de la noche. Que viene de esas veces en las que me pongo a leer cosas por ahí que hay en internet mientras suena la música. Bueno, estaba oyendo algo ahorita. Un estudio. Ya voy con mis estudios. Un estudio que dice que, aunque parezca raro, la ciencia confirma que pasar largos periodos sin tener relaciones sexuales es mucho más común de lo que la gente admite. Un estudio hecho con personas adultas encontró que existen personas que permanecen meses o incluso años sin relaciones, ya sea por decisión, por falta de pareja o, bueno, por cualquier otra circunstancia de la vida. Otra investigación también dice que la felicidad de una pareja no dependería únicamente de la frecuencia con la que tiene relaciones sexuales. Incluso dice esta publicación que hay parejas satisfechas que tienen relaciones muy esporádicamente. Bueno, ya saben de dónde va a salir la pregunta de esta noche. ¿Qué fue lo que leí por ahí? ¿Qué fue lo que encontré? Se los compartí y se los leí. Así que esta noche quiero que tú me cuentes, ¿cuál ha sido el mayor tiempo que has durado sin tener relaciones? Y si fue porque decidiste en ese momento, no sé, no quería, o era porque no había con quién. Orly, no salía nada, ¿no? Nadie, ¿no? No había oportunidad, no había con quién. ¿O era porque tú querías? ¿Cuál ha sido el periodo de tiempo, así, mayor periodo de tiempo que tú digas que has durado sin tener relaciones sexuales? Que digas, hey, vamos a ver si este estudio dice la verdad o dice mentira. Ustedes me dicen, si no quieren decir el nombre, se vale. Dice, hey, Orly, imagínate que una vez duré, yo no sé, lo máximo que he durado sin hacer el frutifantástico, el delicioso, el love. Ha sido una semana, un mes, tres meses, seis meses, un año, dos años, tres años. Ustedes digan, manden su nota de voz y me confirman para ver si este estudio, esta publicación que ha salido recientemente, que diría que la gente rara vez admite el tiempo que dura sin tener relaciones sexuales, ¿no?

0: para que participen en la parla de Mix Radio.
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0: Voy con oyentes. ¿Quién opina por aquí? Hola, buenas noches.
2: Orly, buenas noches. Hola, Orly. No te voy a mentir, ¿viste?
0: Dale.
2: Ay, duré como año y medio.
0: Año y medio.
2: Después que me dejé de mi novia.
0: Okay.
2: Una relación de 4 años, Orly. Ahora, un año y medio, prácticamente, sin nada de nada, Orly. Pero no por falta de pareja ni nada de eso, porque siempre aparecían, había. Pero era como no tenía ganas de nada. Muy mejor dicho, pues.
0: Ok, válido. Bueno, él dice año y medio, pero no era porque no quisiera, sino porque simplemente él, no sé, después que terminó con la que había sido su pareja, no quería. Año y medio, vamos a anotar aquí, año y medio, vamos a ver quién gana. Año y medio. Ahora, gente que diga, Orly, no, la verdad es que yo desde que comencé en esto, mejor dicho, lo máximo ha sido no sé cuántos días o cuántas horas, yo no sé. ¿Quién anda modo mix? Hola, buenas noches.
3: Orly, yo estoy en modo mix, escuchando mix. Bueno, Orly, te cuento que lo que más demoré yo fue como 5 o 6 meses, porque me tiraba el himno de que quería lo más lindo que había. Pero nada, de ahí aprendí que en tiempo de guerra cualquier hueco es trinchera.
0: Ok, 5 meses. Bastante. Uno lo dice así muy, muy ligero, muy rapidito, pero bastante. Ustedes me cuentan, me mandan nota de voz. ¿Cuál ha sido el periodo de tiempo que más han durado sin tener relaciones sexuales? ¿Y por qué? ¿Porque no había con quién? ¿O porque no querían? ¿O quién sabe? Porque me echen el cuento ahí completito. Yo me voy con un par de canciones y ya vengo con más opiniones esta noche.

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Hey, esto lo hace Magnati Valentino, punto y coma se llama, y sé que puede ser de las canciones favoritas de más de uno por ahí también. Everybody knows. Así como para una noche your mother, your father, de mitad de semana, una noche en la que se está acabando el mes, además.

0: Bien agosto, y agosto trae festivos, sí señor, agosto trae festivos. Bien por agosto que trae festivo ahí, la semana que viene más arriba, el próximo viernes. Festivo. Comienza bien la primera semana de agosto. Muy bien. Pero por ahora estamos al aire en esta noche, en la parla de Mixer Radio, hablando de cuál ha sido el mayor tiempo que has durado sin tener relaciones. ¿Y por qué? ¿Porque no había con quién? ¿O porque no querías? ¿O qué pasó? Bueno, échame el cuento ahí más o menos. Un cuentico corto. Y a ver qué fue lo que pasó. Estamos hablando de eso esta noche en la parla de Mix. Hola.
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2: Bueno, Orly, te cuento que lo que más demoré yo fue como 5 o 6 meses, porque me tiraba el himno de que quería lo más lindo que había.
0: Estoy bien de pasar ahorita, ya. Duró 5 meses sin nada de nada. Ahorita alguien dijo año y medio. Uy. Hola.
3: Hola, Orly, ¿qué más? ¿Cómo vas?
0: Dímelo, brother.
3: Brother, el periodo más largo que he tenido es como año y medio. Y lo peor de todo, mi hermano, es que tenía pareja. Pero de esas relaciones en las que uno se aferra, ajá, y ya no hay nada, o sea, ni eso hay.
0: Okay.
3: Y bueno, nada.
0: ¿Año y medio?
3: Obviamente ya después ya pasó lo que tenía que pasar por ahí, entonces ya.
0: Después hubo alguien que te salvó. Te sacó de ese desierto. Bueno, año y medio también. Van 2 de año y medio. Bastante tiempo, ¿no? Dicen para acá, hola Orly, buenas noches. Salúdame. Pero no me envió el nombre, no sé quién es. Pero de todos modos, saludos para ti. ¿Quién anda modo Mix? Hola.
4: Fabio, Orly. Como 3 veces. ¿Qué? Como 3 días. Pero uno debe de hacer frutifantástico 3 veces a la semana, para que no se aburra, para que no ande aburrido, amargado. Hay que detonar 3 veces a la semana.
0: Ok. Él dice que más bien él, 3 a la semana. Vamos a ver qué dicen por aquí. ¿Quién anda con Domix? Hola.
5: Buenas noches, Sandra. Mi nombre
0: es... Ah, estoy taller. Esta nota de voz es taller. Ah, mira, alguien me dice por acá. Una vez duré 3 años que cuando estaba feo y pelado. Ay, Dios mío, hola.
6: Bendiciones, Jay Orly. No, Jay Orly, ya eso sale en mote queso, ya sale puro mote queso. Dos años.
0: Ah, pero ahorita, ahora mismo. Ahora mismo. Aparentemente sí. Pronto saldrás de eso, hermano. Estamos contigo, pronto. Buenas noches. Ah, estoy el mismo. El chap está como raro.
7: Hola, buenas noches, Orly. Bueno, yo lo mucho que he durado sin tener relación, hasta 3 meses. 3 meses, 4 meses.
0: Ok, 3, 4 meses. Orly, ¿por qué estás preguntando eso hoy? Me pregunta alguien por aquí. Seguro acaba de conectarse.

0: no ha tenido relaciones sexuales, ¿eh? Te decía por acá que la ciencia dice que pasar largos periodos sin tener sexo es mucho más común de lo que la gente suele admitir. Un estudio hecho con personas adultas encontró que las personas suelen o pueden permanecer meses, incluso años, sin tener relaciones, ya sea por decisión, por falta de pareja o por cualquier otra circunstancia de la vida. Eso dice el estudio. Estamos averiguando a ver si tiene razón o no. Hola, buenas noches.
1: Oli, buenas noches, Oli.
0: Dímelo.
1: ¿Qué tal, un mes? Lo máximo que he durado.
0: Ajá.
1: Seis meses.
0: Pero
1: voy para el año ya.
0: Gualuf, Valdemar, Gualuf, era este. Orly, una vez, dicen por acá, yo desde el día uno que me enteré que quedé embarazada, 11 meses, lo decidí con mi esposo, dice por aquí una oyente. Tomaron esa decisión entre los dos. Hola. Ella quería cantar su canción. Bueno, ya vengo con más oyentes esta noche contándome cuál ha sido el periodo de tiempo que más han demorado sin tener el frutifantástico.

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0: Juancho Style esta noche en Mixer Radio en La Parla. Seguimos al aire. Sí, una hora más ya, 9:10 en La Parla de Mix.
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0: Viendo a ver si un estudio por ahí que encontramos tiene razón. Para la gente que se acaba de conectar, averiguando cuál ha sido el periodo de tiempo que la gente más ha demorado sin tener relaciones sexuales.

0: ¿alguna vez de tu vida tuviste un periodo así en el que duraste bastante sin nada de nada? Repórtate ahí, manda nota de voz. Cuenta para ver cuál ha sido ese periodo de tiempo máximo. Hola, buenas noches.
1: Orly, buenas noches. Se va Julio y se va Petro también. Gracias a Dios.
0: Dice por acá, hola Orly, buenas noches. Compláceme con la canción. Amor radioactivo, me piden por acá. Hola, buenas noches.
2: Hola, Orly, buenas noches. Lo máximo, casi 6 meses. Mi pareja me fue infiel y me daba asco acostarme con él.
0: Ok, 6 meses. Al tipo, ¿te diste cuenta que era...

0: que están diciendo por acá. Tengo la Orly, una vez duré 2 años. Dice alguien aquí en el WhatsApp de Mix. Hola.
1: Orly, buenas noches. Argemiro Candevila desde el motocarro del Basile. Yo soy la voz inconfundible. Hay que detonar todos los días si se puede. Si se tiene pareja, vive con ella, hay que detonar todos los días. Si se tiene noviecita, todos los fines de semana, Orly, viernes, sábado y domingo. ¡Soba!
0: Cuando se pueda, hola.
2: Orly, se va a tirar la plena.
0: Dale.
2: Yo duré, babé, como unos 15 años. Unos 15 años se hace Fruity Fantástico. O sea, desde que nací hasta que cumplí 15 años. Después de 15 años ya.
0: Después de ahí ya no hubo más break. Hola. Hello, hello.
3: Oye, esa munda.
0: Sin grosería. Hola.
4: Oye, Orly, todo bien, papi. Llevo 3 años con mi novia, mi mujer, no sé. Hemos vivido como 5 veces y 5 veces nos hemos separado y volvemos después, no joda. Y entre veces pienso en dejarla y cuando ya van 7, 8 días sin hablar con ella, viene y me busca. Me lleva al cuarto, papi, pierdo el año enseguida. Entonces no sé qué está pasando, vale. Si es capricho, si es amor, vale, no sé. ¿Qué opina la gente ahí para que me dé consejo, vale? ¿Qué hacer? No sé qué hacer.
0: Que le dé un consejo al muchacho. Que si alguien le quiere dar un consejo al muchacho. Hola.
5: Orly, buenas noches. Yo lo que he durado sin tener relaciones sexuales es 3 años. En ese entonces me había dejado con la que creía que era el amor de mi vida. Y tenía la esperanza volver con ella y como para que no dijeran como que no, mira, él estaba con esta. Entonces, literalmente duré 3 años sin conocer a nadie, sin tener relaciones sexuales, con la posibilidad de volver con ella y que tuviera la mejor referencia mía, pero ni volví, ni culié, ni...
0: Bueno, hey, yo les di varias palabras, les dije detonar, el delicioso, el amor, el love, sexo, y va a decir, oh, bien se pasa. Hola.
3: Oye, esa munda.
0: Me voy con música. Yo te doy lo tuyo. Ahora me voy con música. Próximo que diga una grosería se va desbloqueada. No se puede, no se puede. Ya vengo. Opiniones en minutos en Mix.

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1: Pilla, hay ojos que no se hacen los ciegos, porque las paredes no solo tienen oídos, ¿viste? También tienen dentro.

0: 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Seguimos de Parla. 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
0: Aquí reportándome esta noche. Yo acá en Mix Radio. ¿Tú desde dónde? ¿Desde dónde andas modo Mix?
2: Siendo una mágica quiero.
0: ¿En qué lugar del mundo andas modo Mix? Aquí el propio David Tatú me dice: hola Orly, buenas noches. Yo estoy modo Mix desde Madrid, Cundinamarca.
2: ¿Tú ves aquí toca?
0: En modo Mix Radio, Galapa City presente.
2: De
0: Galapa hasta Madrid, Cundinamarca.
2: Hola,
0: Timmy. Oigan, tengo pregunta de la noche por si acaban de llegar. Hoy me tienen que contar. ¿Quieren ser parte de la Parla de Mix? ¿Cuál ha sido ese periodo de tiempo que más han durado sin tener relaciones sexuales? Hay un estudio por ahí que dice que es más normal de lo que uno cree. Hay gente que pasa largos periodos sin amarse físicamente con alguien por muchas razones. Ya les he contado por ahí algunas. Vamos a ver, ¿cuál ha sido el periodo de tiempo que más demoraste sin nada de nada? Hola.
3: Hey, Orly. ¿Y si te coloca uno de Silvestre ahora?
0: ¿Una de Silvestre?
3: ¿Quién?
0: Vamos a ver, ¿cuál de Silvestre? Hola. Hello, hello, hello.
4: Orly, yo pensé que a mí me daba pena aceptar que duró año y medio, pero eso es más común de lo que
0: crees.
4: Por lo que veo, eso es más común de lo que uno piensa. Hey, ojo, que eso atranca el abundamiento económico. Oh, tengan sexo, hagan el amor.
0: A ver, ¿quién opina por acá? Hola. Hola, hola, hola, hola, hola. Hello, hello.
5: 9 meses. Tuve un accidente. Ajá. Y por cuestiones de salud, de la operación, la recuperación, 9 meses.
0: 9 meses ahí enyesado y nada, no podía mover. 9 meses de nada, de nada. ¿Qué será? Le enyesaron la cadera, será, de pronto. Quizás, ¿no? De pronto no podía ir. Hola.
6: Una vez tenía una pareja y duramos 2 años sin tener relaciones porque le olía pescado.
0: Sí, pero... 2 años. Ay, Dios mío, hola.
7: Oye, esa mundada.
0: Ay, Dios mío, este man vuelve y manda el audio. Voy a bloquearlo. Ya, en este momento lo voy a bloquear. Lo va a desbloquear. Este man ha mandado el mismo perrateo 3 veces. Ey, no puedes mandar un audio sin decir vulgaridades, bro. A bloquear.
8: Lo importante es mojar.
0: Llegó la Orly, buenas noches. Desde el día 1 me enteré que quedé embarazada 11 meses. Decidimos eso con mi esposo, dice por acá una de las oyentes de Mix Radio. Hola.
9: Hola, Orly.
0: Ajá.
9: Lo que yo más demoré cuando me dejé de la mujer mía fue 1 hora pena.
0: ¿Una hora? Sí, mentiroso. Bustero. A ver. Otro oyente. Hola, buenas noches.
10: Tío Orly, ¿cómo estás? Buenas noches, bendiciones. Tío Orly, pues si nos ponemos a pensar, el tiempo más largo no es ni año y medio. O sea, teóricamente el tiempo más largo, ponle tú, el mío fue, ¿qué? 16, 17 años, no, porque pero... cuando pierde uno la... Entonces tengo... el tiempo más largo fueron 17.
0: No, no.
10: No, mentira. Mi esposa, hermano, mi esposa tiene el tiempo más largo y le gana todo. Mi esposa es evangélica. Y cuando terminó su última relación, ella duró 10 años sin conocer a nadie, sin nada de nada, pura iglesia, y después me conoció a mí. Bueno, pasaron, me casé con ella, en fin. Pero mi esposa duró 10 años.
0: 10 años. 10 años. Uf, 10 años. Entre una pareja y otra. Respetable. Admirable también, porque es bastante tiempo.
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0: No se puede. Sí, está escuchando Mix.
13: En ocasiones.
0: En ese momento.
13: Y no sé ni qué pensar.
0: Y está. En pleno acto de amor. Vale, le voy a poner música entonces para que sigan en lo suyo, ¿ok? 3:52 lo que dura esta canción. Plan B. Así llama El Amor No Existe, un clásico.

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noche. 10 de la noche ya, 10:04 minutos. El que comanda en Barranquilla, Mixer Radio. Hey, si andas modo Mix, ¿me puedes mandar tu mensaje por ahí, tu saludo? Me dices, Orly, aquí estamos, modo Mix, cerrando ya casi esta mitad de la semana, este miércoles. Le quedará a julio mañana 30 y el viernes 31. Y se fue. Y agosto que arranca con fin de semana. Cierra su primera semana, o sea, el próximo viernes. Con festivo, ¿cierto? Está bueno agosto, está bueno agosto. Saludos para Isabel Cristina también, que me dice que anda modo Mix, con Mixer Radio. Siempre aquí, hola Orly, ¿puedo enviar un audio? Claro que sí, es más, yo ahorita vengo por ahí con más oyentes porque hoy les tengo pregunta. ¿Cuánto tiempo han demorado ustedes sin tener relaciones? ¿Cuál es el mayor espacio de tiempo? Estuvo raro, el mayor tiempo que han durado sin detonar, sin hacer el delicioso, el frutifantástico. Me mandas una nota de voz y me cuentas la pregunta de la noche. Ahí voy a estar de vuelta ya en un rato con más oyentes, más opiniones.

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2: 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Saludos, me dice por aquí hola Orly. Ali también, escuchando Mixer Radio a esta hora. Yo creo que tengo todavía opiniones por ahí de la pregunta de la noche. Me siguen llegando opiniones de oyentes. Hoy preguntamos. ¿Cuánto tiempo has demorado, así como cuánto tiempo máximo has demorado sin tener relaciones? Por cualquier razón, porque no había con quién, o porque un oyente ahorita, por ejemplo, dijo, hey, una vez porque estaba delicado de salud y no podía, y me dijeron que nada de nada, bueno, está bien. Una oyente dijo, no, una vez que pillé a mi esposo siendo infiel, ya no quería nada con él, y demoré como, creo que dijo 6 meses, una cosa así. Alguien dijo 3 años. Alguien dijo por ahí que su esposa le había contado que 10 años. Mejor dicho. Vamos a ver qué dice la gente por aquí. Hola.
3: Aquí con el amigo de la esposa Angélica. Eso dice y cree él. Yo no creo.
2: Ah, ok. Este es el... Sí, el oyente ahorita dijo que su esposa, por temas de religión, pues había demorado así 10 años. Sin tener relaciones. Y alguien dijo, yo no creo, pero bueno. De pronto sí. Quizás sí. Acá dicen, Orly, 3 meses. Bueno, 3 meses. Está bien, 3 meses es bastante. No tanto como 10 años. Ni como 3, que dijo alguien por ahí también, pero... Pero es algo. Es bastante también. Saludos para Daniela también a esta hora de la noche, reportándose, escuchando Mixer Radio, escuchando La Parla. A ver, ¿quién anda modo Mix? Hola.
4: Andamos modo Mix en La Parla de Mix. Saludito a la 172 de Cotraco.
2: En modo Mix.

Es live. Me dicen aquí a través del WhatsApp de Mixer Radio. Está como muy variada la cosa. Algunos años, otros meses. Ahí está la gente opinando también a esta hora de la noche en la parla de Mixer Radio. Me voy con una de Luis T. La parla al aire por la emisora que comanda.

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0: antes que se acabe el día, antes que se acabe el día. Antes que se acabe este 29. Antes que se acabe el miércoles. No te vayas a dormir ahí sin sonreír. Se va acabando la parla de Mixer Radio. Hoy la parla hablando de cuánto tiempo han demorado ustedes, así como que el mayor periodo de tiempo que más demoraron sin poder hacer el Fruity Fantástico, el delicioso. Vamos a ver, una nota de voz más, una nota de voz más. Antes de irme, antes de irme, antes de irme, hola.
1: Hey, Oli, lo mayor que yo demoré en una relación, marica, sin tenerla, fue como 5 días porque habían llegado los familiares la lea y así, ¿me entiendes? Dormíamos en el mismo cuarto ya, sin palabras.
0: 5 días. Es lo máximo. No, ya, después de 5 días, no. Imposible, imposible. Ok, ok, ok. Le tocó a Elizabeth 5 días. Acá dicen que todos los días, no. Tiene que haber alguna vez que haya demorado un ratico más y que todos los días. Hey, me voy a ir con música de Plan B esta noche. Me voy a ir esta noche. Musiquita de Plan B de Chencho y Maldi. Va a cerrar esta noche aquí en Mixer Radio. Listo. Me voy a ir con esta.
2: Será cuestión de tiempo.
0: Hey, feliz noche, mi gente. Yo soy Orly, Orly DJ.
3: Orly Bro.
0: Como siempre, cada noche, desde las 7 y hasta las 11 de la noche, acompañándolos.
2: Cuestión de tiempo.
0: En esto que es La Parla, por la emisora que comanda en Barranquilla.

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1: Pilla, hay ojos que no se hacen los ciegos porque las paredes no solo tienen oídos, ¿viste? También tienen ver.

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0: En Mix 103.9 son las 6 en punto.

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0: Papito Dios, al dueño del penthouse. Al dueño del penthouse azul.
1: Eso es posible.
0: Las cargas se van.
1: Todo eso es posible.
0: Y qué difícil para mí un día como hoy decir esto, porque quiero manifestarles que estoy golpeado. Estoy golpeado anímicamente, pero aquí estoy, queridos oyentes, a los que en algún momento las palabrillas, las palabritas que hemos dicho al inicio de este magnífico programa, a esos oyentes que esas palabras de apoyo, de motivación, le han llegado y envían nota de voz: ¡Ey, bravo! ¡Qué chévere! Las palabras de hoy estuvieron poderosas y tal. Esas palabras hoy las necesita es este humilde servidor. No estoy bromeando, queridos amigos. Soy un ser humano igual que usted. Tengo días hermosos, días maravillosos, días bellos. También tengo días difíciles. También tengo días complejos. Y quizás hoy, mi querido amigo, mi querida amiga, esté usted teniendo un día complejo, o el día de ayer finalizó con alguna complejidad, como finalizó el mío ayer. No puedo contarlo, pero quiero decirles que no terminó chévere el día de hoy. Sin embargo, no puedo ser de esos que predica y no aplica. Hay un montón que dicen ser cristianos, pero al momento de aplicarlo, actúan como un demonio. Predican y no aplican. ¿Conocen a alguno así? ¿O conocen a alguna así? Que va a la iglesia, que se congrega, que pone los estados así de... ¡Ay, que Dios te bendiga! ¿Oíste? Que la palabra de Dios, que la sangre de Cristo te... No me estoy burlando. No. Espérate, no. Es triste ver cómo muchas personas que muestran una cara tarde que temprano, muestran su verdadero rostro. Pero queridos amigos y amigas, la vida es así, no la ha inventado usted, corrijo, qué pena, no la he inventado usted ni la he inventado yo. Esa es la vida tiene altibajos, la vida tiene líos, la vida tiene inconvenientes, como también tiene sonrisas, como también tiene momentos bonitos, como también tiene momentos alegres. Y en este momento yo lo invito a usted, mi querido amigo, mi querida amiga, que levante las manos. ¿Qué lío tiene usted en su vida? No lo sé. Yo sé el que tengo en este momento. No sé si llamarle un lío ni problema. Estoy apenas identificando en qué categoría puedo ubicar la situación que desde ayer me empezó a incomodar. No sé por cuál estás pasando tú, mi hermanito, mi hermanita. No sé si es un tema económico, si es un tema de salud, si es un tema amoroso, si es un tema familiar, si es un inconveniente laboral. No sé, hay cualquier cantidad de situaciones que lo ponen a uno a veces en jaque y a veces a pensar en tonterías, en cometer errores. No sé. Todos los seres humanos hemos pasado por eso. El que me diga que no, yo nunca he pasado por eso. Manito, usted ha pasado por eso. Deje de tirárselas de bollón, que eso no aplica en esta emisora. Aquí somos seres humanos iguales unos a otros. Bueno, unos somos más feitos que otros, pero ahí vamos, ahí estamos. Estamos trabajando en eso, trabajando fuertemente. preguntando de quién nos hace una cirugía de nariz para ver si me quita la nariz de patacón que tengo. Todos tenemos un inconveniente que a veces es como una pisada. Un amigo una vez... Buenos días, Samara Hayer, ¿cómo amaneciste?
2: Buenos días, ¿cómo estás?
0: Ahí te veo con tu cafecito organizando tu puesto de trabajo. Qué lindo te quedó.
2: Hoy estamos a Margit y a Margit.
0: ¿Tú?
2: Ah, mentira, pero sí estoy como tú, bravo.
0: No, yo sí... O sea, yo no estoy amargado, no, para nada. No. Yo... Ey, les tiro una jugada. Yo cada vez que llego a la empresa, y esto lo he hecho... En todas las empresas en las que he trabajado, bueno, en realidad yo he trabajado en muy pocas empresas, la verdad. Yo he tenido vida laboral extensa en cada una de las empresas. Okay. Eso habla muy bien de la hoja de vida de una persona.
2: Sí, yo conozco un pelado que ha estado en todas las emisoras.
0: Eso no habla bien. Metiéndole lógica, una persona que solo en su hoja de vida aparece en periodos cortos laborales.
2: No habla bien.
0: Eso quiere decir que es una persona que no se acomoda a ningún equipo de trabajo. No, es que tienen que entenderme. Es que no me entienden. Sí, papi, pero es que llevas 16 empleos, apenas tienes 32 años. Ay, mijito. Yo cada vez que entro a las empresas en las que laboro o en las que he laborado, mi querida Samara y queridos oyentes, yo dejo todos mis problemas afuera. Todos.
2: ¿Y todos? ¿Cómo haces todo eso?
0: Sammy, lo aprendí de alguien que en algún momento me dio ese feedback y fue... No fue divertido, la verdad, aprenderlo, no, pero lo aprendí. Pero son cosas que, como la que me sucedió ayer, que no... O sea, no puedo pasar por alto porque es una vivencia y quién sabe cuántos seres humanos hoy estén pasando por vivencias más difíciles que la que me va a tocar enfrentar a mí, o menos difícil, pero no deja de ser una situación que le pone a uno como... ¿Tú no sientes a veces cuando tienes un problema, una situación, un lío, como si tuvieses un... ¿Cómo les explico? Como si algo te estuviese... presionando el pecho.
2: Sí.
0: Un amigo en Bogotá me dijo: estás sintiendo la pisada del elefante. Y yo: hey, Andrés, oye, parece una pisada de elefante, como si te tuviese una cosa pesada así en el pecho. Mi hermano, mi hermana, para decirle que no importa qué tan pesada esté esa pisada de elefante, cuántas toneladas pese, cuántos kilos o cuántas libras sienta usted que está cargando ahí. No, que es que yo lo siento aquí en el espalda. Ese es un mico porque durmió mal, vecino, yo. Ese es un mico que usted durmió nada más de medio ladito. Tenía que ir a medianoche.
2: Como está de pelea con el marido, no quiso voltearse. Exacto. Entonces durmió de lado. Durmió de lado, amiga, eso es por
0: eso. Ah. Ya sabe.
2: Buenos días a todos desde el amor.
0: Sammy, hay una cantidad de gente que hoy se levantó con sus situaciones. Los que no tienen situaciones densas o incómodas, chévere. Disfrútelo mientras está.
2: Eso es verdad.
0: Porque tarde que temprano, ojalá no le llegue, no le estamos deseando. No, mira, toco madera para que no... Es un viejo dicho, pero no entiendo por qué lo hacemos, pero lo hacemos. Toco madera para
2: pero
0: que...
2: Pero esto no es madera, bravo.
0: Sí, esto es como madera prensada, ¿cierto? ¿Sabes?
2: Sí, es como, no es madera.
0: Sí, no es madera, es creo cierto. No. Tiene. Bueno, otra madera.
2: Una madera
0: otra
2: de madera, verdad.
0: Una madera que está por allá
2: yo
0: afuera.
2: Yo como que toqué madera la que no era en toda esta vida porque...
0: ¡Ah, anda!
2: ¡Caramba!
0: ¡Ey! Amigo, amiga, la situación por la que estés, levanta las manos y entrégale... Todo al de arriba, todo. Ahora que venía de camino para el trabajo, venía escuchando otra emisora, ¿sabes? Uno tiene que estar escuchando todo. Hay unas donde hay una gente toda rara. Pero bueno, venía hablando también con el de arriba y diciéndole, y más bien buscando una respuesta a lo que voy a enfrentar en próximos meses. ¿Cuál es la ruta? ¿Qué debo hacer? Porque una cosa es tener una situación y quedarse en la situación chillando. Ay, pobrecito de mí. Ay, no, no, no, no, papi, usted está grandecito. Ocúpese de sus cosas, ¿oyó? Ya usted la regó, ahora recójalo. Ya usted la regó, ya usted metió en su lío, su situación, su problema. Vea cómo lo va a solucionar. Pero, manito, manita, entréguele todo a Dios. Ay, no, que Dios no me resolvió nada. No, no, no, tampoco. O sea, no te hagas el loquito. Que si te van a meter una demanda o algo, eso no lo arregla Dios. O sea,
2: te toca a ti también.
0: Tiene que buscar un abogado aquí, tiene que hacer... Sí. No sé.
2: No, que yo voy a esperar en la casa que me llamen de un trabajo y no metes hojas de vida, no te van a llamar.
0: No, no, no te van a llamar. Tienes que hacer tu hoja de vida bien bonita, con colorcito.
2: Llevarla.
0: No vayas a poner tanto trabajo, ¿viste? Porque después el de Recursos Humanos se la pilla que eres indeseable.
2: Eres problemática.
0: Eres problemática, que te gusta andar mirándole las uñas a la otra.
2: Que te gusta estar metida en chismes.
0: ¡Ey, mi hermano! ¡Mi hermana! Entréguele las cargas al de arriba. No se preocupe. ¡Ocúpese! ¡Ocúpese! No se preocupe. ¡Ocúpese! Póngale el pecho a la situación... Y hágale, mi hermano, mi hermana, porque nadie te va a sacar de una mala situación sino tú mismo. Y otras personas te van a ayudar, algunas de corazón, otras a cambio de
2: dinero. Sí, porque hay procesos que requieren pagos, hay procesos.
0: Ese es el sistema en el que vivimos. Y usted, por más luz, más no, que yo exijo, ¿qué tal? La pancarta, no sé qué, no va a cambiar el sistema global, es muy complicado. Ahora, si usted quiere intentarlo, hágalo. Usted es libre de hacer lo que usted crea. Mi hermano, mi hermana, usted que está al otro lado, si amaneció hoy con una situación, un lío, un problema, una queja, una tristeza, sacúdase, levántese, vamos con toda, no se me vaya a quedar ahí en la cama echado haciendo nada. Y más bien, dele gracias al de arriba por este nuevo día. Sonríele a la vida. La vida es una sola y es un ratico. No te preocupes, que de aquí nadie sale vivo. Más bien, disfruta la vida.
2: Dame una sonrisa.
0: ¿Sami, quiere cafecito?
2: Por favor.
0: ¿Con azúcar o sin azúcar?
2: Con azúcar.
0: Esa azúcar te está haciendo daño.
2: Un poquito.

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1: 6 de la mañana, 25 minutos, 6:25. Luego de esa canción, viene la primera ronda de las cosas que no tienen flow. Envíes una nota de voz ya, ya, ya, ya a nuestro WhatsApp.

0: regreso aquí en el arranque de Mix for Mix Radio, la emisora que está comandando. Son las 6 de la mañana, 28 minutos. ¿Cómo vas, Omar Haidar?
1: Bueno, bravo, voy bien.
0: ¿Seguro?
1: Sí, aquí voy.
0: ¿Seguro?
1: Okay, seguro.
0: Ok.
1: Vamos avanzando. ¿Cuánto falta para que se acabe el programa?
0: ¿Sabes? Faltan 3 horas y media, ¿viste?
1: Ay, acabo
0: de iniciar la carrera.
1: Tarde.
0: ¿A qué hora te dormiste anoche?
1: Como a las 11, ya es tarde, porque yo me duermo a las 8:30.
0: Sí, ya a esa hora va súper tarde. Pero yo también dormí me dormí como a esa hora, no, como a las 11:30.
1: O sea, la gente dirá, oh, eso es normal, las 11:30. No, el que se levanta a las 5 de la mañana tiene que acostarse a las 8.
0: Yo me levanto a las 4:30, Samara Haidar, 4:30. Usted, mi amigo oyente que se levanta con nosotros, usted.
1: ¿A qué hora se levantará la gente? A ver, ¿a qué hora se levanta usted de verdad?
0: Es que esa respuesta es...
1: Dependiendo el colegio,
0: sí, claro.
1: Pero uno tiene como un horario ya fijo, casi.
0: La ciudad está bien despierta ya a las 6:30 de la mañana.
1: A mí me dijeron algo y ahora que cuando estuve hace unos años de vacaciones, yo veía que, por ejemplo, en Madrid no abrían los negocios sino después de 10 de la mañana. Yo decía, ¿por qué? Y no hay ruido antes de 10 de la mañana. Y la gente que estaba ahí, no sé si sea verdad o mentira, dicen que la ciudad la abren a las 10 de la mañana todo porque quieren que la gente descanse y pueda funcionar bien en sus trabajos. Yo no sé si eso sea verdad, bravo. Sería una linda manera de implementar aquí en Colombia.
0: Oye, Sammy, lo flojos que somos los colombianos y tú vas a proponer más flojera.
1: Yo no sé si ese dato sea verdad o me engañaron, pero realmente uno rinde más y duerme más.
0: Ajá.
1: ¿No?
0: Sí, claro. En el caso del colombiano promedio, usted no, mi amigo que va al otro lado de la radio, usted no es promedio, usted no.
1: Usted hace parte del 1% que no.
0: Así es. En el caso del colombiano promedio, como yo... Si pudiese entrar más tarde a trabajar, ¿adivina a qué hora me acostaría o me dormiría?
1: ¿A qué hora?
0: Si me levanto a las 4:30 y termino acostándome a las 11:30.
1: Si entrase a las 10:30,
0: termino acostándome a las 4:30 de la mañana. Imagínate. Matemática simple.
1: Pero entonces no haríamos nada, porque la idea es que usted se acueste temprano y se levante temprano.
0: Nadie se acuesta a la hora que tiene que acostarse a Mara Haidar, porque uy, no. Esa bendita pasadera del dedito para arriba y pase para arriba, y pase para arriba, y pase para arriba, y pase para arriba. Del TikTok se van para el Facebook, del Facebook se va para el Instagram.
1: Y donde tenga una serie en Netflix no duerme. Hay alguien que me está escuchando por ahí, un señor que quiero mucho, un hombre bello. Que eso cuando con una serie no hay quien se lo quite.
2: Ay, caramba.
1: 3 de la mañana viendo serie.
0: ¿Tú quieres taggear a alguien?
1: No, no. Él okay. Sabe.
0: Ah, anda.
1: Aloha, Puchito.
0: Ah, yo pensé que era tu papá, ¿eh?
1: No, mi papá, por eso tu papá duerme temprano, ¿sí?
0: ¿A qué hora duerme tu papá?
1: Ah, se acuesta apenas como a las 9:08 y ya está dormido ya.
0: ¿Sí?
1: Sí.
0: ¿Qué nivel? No puedo dormir. Pues ahora no puedo. Eso no tiene nada de flow y a eso es a lo que venimos. A escuchar las cosas que...
1: No, no, no, no, no, no, no, no, no, no, no. Uy, niño, no, eso no tiene nada de flow.
0: Vamos a escuchar a nuestros oyentes que están enviando su nota de voz desde hace rato y nosotros nos estamos haciendo los locos. Hola. Hola, buenos días. Desde el amor, ¿cómo amanecieron? Cosas que no tienen nada de flow.
3: Hombre, bravo, tanto reo para decir que te pegaron callos. No, hombre.
1: Ay, señor, está muy temprano para decir esas groserías.
0: Que Dios te bendiga, que Dios te bendiga. Saluda a tu señora madre. Buenos días, hola. Desde el amor, ¿cómo amanecieron?
4: Yo estoy de modo mío escuchando mi radio. Buenos días, Mr. Bravo.
0: Buenos días, hermano.
4: Sammy, saludos para esa nalga. Mr. Bravo, lo que te pasa es que tienes opresión.
0: ¿Opresión?
4: Cuando uno tiene problemas que lo agobian mucho, uno somatiza las cosas y lo expresa el cuerpo. Ese dolor en el pecho, lo que sientes ahí, se llama opresión.
0: Opresión. Pero no me siento oprimido. Entiendo la apreciación, mi querido amigo oyente. Gracias. A ver qué más dicen por acá. Sammy, buenos días, Mr. Bravo, buenos días, ¿cómo están? Bravo, hoy que necesitas tú las palabras, quiero decirte que no hay problema grande ni dificultad, porque si se lo dejamos en manos de Dios, todo se puede resolver a pesar de que se vea muy complicada. La solución siempre... ¿La qué? La solución siempre va a haber una respuesta. Creo que escribió mal, ¿cierto, Sam?
1: Sí, está mal escrito. Pero te quiso dar un mensaje bonito.
0: Así es. Muchas, muchas gracias. Más oyentes. Hola, buenos días. Cosas que no tienen flow.
2: Papi, muy buenos días.
1: ¿Qué dice? Pasó.
2: Papi, muy buenos días. Te saluda Dani Daniel, de acá de Duitama, Boyacá. Un saludito para los niños María Guadalupe, Matthew David y Siriana Andreina.
0: Mira.
2: Y un beso para mi madre, para mi bonita. Y un saludo para mi hermanito José, que se acaba de levantar con cara de traqui traqui.
0: Uy, José, te levantaste de mal genio, José. Buenos días, desde el amor, ¿cómo amanecieron?
5: Bravito, bravito, mi hermanito. Dios te bendiga grandemente, papá. Amén, bro, este día igual. Maravilloso a ti y a toda tu familia.
0: Amén.
5: Samara, un beso bien enorme para ti, mi vida. Samara. Dios te bendiga a ti y a toda tu familia. Dios bendiga esa audiencia maravillosa a mí, Dios bendiga a mi familia.
0: Reportándose todo.
5: Que tengan un día bien, bien, bien hermoso, que sea Dios guiándolo y tomando el control de su vida, mi hermano.
1: Amén.
0: Amén. Delio, un abrazo para ti, para tu familia. Hola, buenos días.
6: Bravo, mi hermanito, bendiciones.
0: Amén, bro,
6: bravo.
0: Igual.
6: Para adelante, mi hermano, para atrás ni para coger impulso.
0: Eso dice.
6: Es un guerrero de Dios y Dios nunca abandona a sus hijos, mi hermanito. Bendiciones para usted y para Samara.
0: Amén, bro, igualmente. La Sami también te manda saludos.
1: Saludos.
0: Lo que sucede es que esa armadura está ya un poquito desgastada, ¿sabes?
1: ¿Cómo es que dice la canción esa? Ay, bravo, esa es linda. Mi armadura desgastada.
0: Está bastante gastadita ya. Ya no aguanto una lavadita más.
1: Ya no puede echarle más color a ese jean. Ya no.
0: Hola, buenos días. ¿Qué estamos, Domix? Hola, hola.
7: Buenos días, bravo. Buenos días, Sammy.
0: Buenos días, hermanito.
7: Escuchando la emisora. Y uno se pasa un correntazo en el cuerpo y dice, hey, todos tenemos algún tipo de prueba que Dios nos pone. Tú estás predicando todos los días, estás dando una palabra.
1: Pastor, hey, bravo.
7: Dios te está mostrando que ese es el camino. Tú estás ahí sentado, es gracias a Él. La fe que tú tienes, que sabes que al día siguiente te vas a levantar por esa fe adelante de la situación que estás pasando. ¿Tú crees que esa situación que estás pasando es de gratis? No, Señor, te está mostrando que quiere probarte, que esa fe grande que tienes tú para afrontar las cosas, para afrontar y decirle, gracias Dios mío por lo que estoy pasando. Se te viene algo grande, hermano. Se te viene una bendición gigante. Tanto por la que tú has luchado y la que has pedido. Muchas bendiciones, hermano. Y gracias por estar en la emisora. Siempre alegrando, brother.
0: Brother, qué palabras tan bacanas. Ojalá hubiese sido esta la primera nota de voz y no la del oyente ridículo de que estos vacas te pegaron, cacho.
1: Hay dos tipos de personas. Igual nosotros en este programa hemos fomentado un poco eso.
0: ¿Tú crees que nosotros fomentamos la falta de respeto entre seres humanos que se acuestan a la misma hora?
1: Sí, porque
0: en la misma
1: yo
0: cama?
1: Te aseguro que en emisor Atlántico no van a decir, ¡ey, eres cachón! O sea, no. Te aseguro que no.
0: Háganme el favor y estarse perrateando el programa, que este es un programa serio.
1: Organícese. Sí.
0: Hola, buenos días. Cosas que no tienen flow.
8: Muy buenos días, bravo. Buenos días, Sammy.
1: Bueno, miren.
8: Yo me levanto a las 5:30 por lo general.
0: 5:30.
8: Hoy, ayer, me acosté a las 1:30 y a las 5:30 ya de pie.
0: 4 horas nada más.
8: Cosas que pasan cuando acontece.
1: Igual yo he descubierto que los seres humanos somos tan poderosos, bravo, porque la mayoría, el porcentaje, el 90% de las personas que madrugan pueden acostarse a las 3 de la mañana que a las 5 están de pie.
0: El reloj biológico se acostumbra ya a levantarse a la hora aproximada a la que habitualmente uno lo hace.
1: Es más, un domingo, uno a las 6 de la mañana tiene los abiertos. Y no tiene que levantarse a las 6 de la mañana.
0: Esa es una desgracia que tenemos muchos seres humanos en el cerebro, la verdad. Aunque sea festivo y después levantar dos horitas después, nada. Es el día que más temprano te levantas.
1: Es verdad.
0: Hola, buenos días. Cosas que no tienen flow.
9: Bravo, Sammy. Cosas que no tienen flow. ¿Qué buenos,
1: sería,
9: días.
1: Mi hermano? Buenos días.
9: No, va, que me la he pasado. Participa y participa sí, en participa. El parque para allá en un par y nada. Party, que ganó boleta.
0: Nada, y nada, y nada, Sammy.
1: Cada quien tiene sus problemas.
0: Dios le manda a cada uno de nosotros su proceso. Esa Sammy sí es burlona.
1: Jamás.
0: Uy, no, Sammy.
1: Jamás.
0: ¿Qué dirá la alta alcurnia de nosotros?
1: No. La gente del country.
0: Hola, buenos días.
10: Cosa que no tiene nada de flow.
0: ¿Qué sería?
10: Que me toque ahí el refuerzo.
0: ¡Hércoles! Mira.
1: ¡Qué hueso!
0: Por no cada quien tiene su proceso.
1: Cada quien está viviendo su proceso.
0: Más de uno en este momento. Ay, el pelado quejándose por. Recuerda cuando tú estabas con la cabeza así que se te explotaba porque se te venían las pruebas SICFES. ¿Lo recuerdas?
1: Cada quien vive su proceso.
0: Cada quien vive su proceso.
1: Cuando, la frase de hoy.
0: Cuando decían, bueno, niños. En el colegio, ¿no? Porque en la universidad ya decían de otra manera. Bueno, la frase que daba pavor en la universidad era, buenos días, saquen una hojita. ¡Quiz! ¡Hércole! Todos se miran como... Y en el colegio era, bueno, niños, para el puente festivo vamos a dejar unas cuantas tareas. ¡Listo! 6 tareas. Domingo clavado con todas las libretas abiertas en el comedor.
1: Cada quien tiene sus procesos.
0: ¿Alguna vez le pasó? Buenos días desde el amor, ¿cómo amanecieron?
11: Hey, mister, buenos días. Hey, agradecido con Dios por un nuevo día, como debe ser.
0: Amén, bro.
11: Hombre, qué vaina linda. Y sí, señor Sammy, hola, ¿cómo estás? Hola. Yo quisiera ser el motivo de tus flojeras en las mañanas. Dios mío, a veces me son nalgas en ese.
0: Yo quisiera ser el motivo de tu flojera. Eso está épico.
1: Está fuerte.
0: Es un piropo pro.
1: ¿Viste tú, bravo?
0: Yo quisiera ser el motivo de tu flojera.
1: Uy, no.
0: Mira tú.
1: No sé si amarte o odiarte. Amarte.
0: Además es que sabe todos los días anda con flojera hasta ahora.
1: Yo ando con flojera todos los días.
0: Hola, buenos días.
12: Último domingo viendo mi radio. Mister Bravo.
0: Ah, mi hermano.
12: DJ Flow.
0: Ah, no, esta es una nota de voz anterior. Lo que pasa es que envió aquí un capture de las emisoras en la app. Una app que la
1: misma. Esa no es la app oficial.
0: Esa no es la app oficial. A ver, ¿qué más está por aquí en modo mix? Hola, hola, buenos días. ¿Qué dicen? Sammy, te grita, mira. ¡Sammy!
1: ¡Sí!
0: Cuando agarro una serie, me puedo acostar como a las 3 o 4 de la mañana.
1: ¿Viste? Ajá.
0: Hay un montón
1: Conozco
0: de gente así.
1: Más de uno.
0: Hay un montón de gente así. Dice por acá, hey Sammy, Mr. Bravo, ayer perdió Junior.
1: Ya sabemos.
0: Yo estoy contento con esa pérdida.
1: Fíjate que no estoy molesta. Estoy molesta por muchas cosas, pero es chévere y es como reconfortable saber que el Barranquilla tiene promesas. Son jugadores que esperemos algún día estén en Junior, juegan muy bien esos pelados.
0: Pues esa es la cantera de Junior, ¿sabes?
1: El arquero es buenísimo también.
0: El man tapó un penalti y metió gol. Sí. Hace mucho tiempo Junior no tiene un arquero.
1: Sí.
0: Si llegan de pronto, más adelante, aunque apenas un pelado. Más adelante, de pronto, Junior hace mucho no tiene un portero que tape y que meta goles.
1: No, y
0: el último, ¿quién fue? Viera, ¿no?
1: Viera, porque Mele, que recuerde, no hizo goles, fue muy buen arquero, pero no hacía
0: goles. Pero no hacía goles.
1: Y los dos que están ahora, no he visto que hagan goles tampoco.
0: No, ni de
1: Silveira y Jefferson. Bueno, no sé, pero el goleador arquero era Viera. O sea, Viera hizo un montón de goles de tiro libre. O sea,
0: sí.
1: Es más, los tiros libres los cobraba él porque los cobraba mejor que los jugadores.
0: Los cobraba mejor que los jugadores, así es. ¿Será que hablamos más tardecito de deporte?
1: Pero por favor, hay que hablar.
0: Ya arrancó la liga, ya arrancó la copa también. Así que toca ir incluyendo los deportes, que en realidad solo son fútbol.
1: Sí, porque no hablamos de otros deportes.
0: Hay que sacarlo, pibe. 6:43, cafecito.

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2: Son las 6 de la mañana, 52 minutos, casi 53. Apure que va tarde, mi hermanito. Apure, apure. Sammy, ¿ya preparaste tu cafecito?
3: No, imagínate que todavía no hay agua caliente.
2: Anda,
3: o sea, que estoy obstinada, estoy amarguiti, amarguiti, amarguiti.
4: ¡Caramba!
2: Vamos con la segunda ronda de las cosas que...
3: ¡No! ¡Uy, niño, no! ¡Eso no tiene nada de flow!
5: Bravo, Sammy, muy buen día, mil bendiciones.
2: Amén, bro.
5: Ah, bravo, yo creo que andamos un poquito en las mismas, viejo, bravo. Pero lo que usted dice sí es cierto. Todas las cargas tenemos que dejarlas a Dios, aunque no estamos exentos de sentir ese tipo de opresión, como dijo el anterior oyente,
2: así
5: en nuestro
2: es.
5: Pecho y sentir que nos ahogamos, pero
2: así es,
5: gracias a Dios y orarle a Él y a pedirle a Él entregarle sus cargas en las sus manos. Mil bendiciones, buen día.
2: Amén, bro, igualmente, feliz día, que todo te salga súper bien hoy. Hola, buenos días, cosas que no tienen flow.
6: Bravo, buenos, okay, días.
2: Sí. Buenos días.
7: Bravo, hoy yo me acosto a las 11 de la noche,
2: a
7: porque trabajo cerquita, 4 minutos de la casa.
3: Qué lindo.
7: Y me acostaba a las 11, 12 de la noche. Y ahora es que me dijo la otra que estaba embarazada, ahora no duermo en la noche.
2: ¡Anda! ¡Hércole, brother! Qué bendito problema de las damas, ¿no? Que nada más avisan, ¡ay, nene, estoy embarazada! ¿Y quién te dijo que yo quería tener un hijo contigo?
3: Ahí, entonces, ¿para que no se cuidan?
2: A ti, pues, los dos son los que te van a cuidar, ¿no?
3: Exacto.
2: ¡Ay! ¡Ay, mira, Pero ven acá, ¿cómo así que mira a ver qué? Yo quiero ser un hombre libre, vale.
3: Bueno. Amigo,
2: pelea,
3: amigo,
2: pelea,
3: amigo.
2: pelea. Uy, no. Siempre Sammy fomentando la discordia y la pelea.
3: No, yo jamás he dicho eso. Él no está mintiendo. La culpa él no disfrutó. Ah, pues, caso que él lo obligaron.
2: Ella también.
3: Ah, pero lo, pues, él no lo obligaron.
2: ¿Por qué no compra la patilla? Ella, pues.
3: Bueno, en fin.
2: Buenos días, desde el amor, ¿cómo amanecieron?
8: Buenos días, Mr. Bravo, buenos días, Sammy.
3: Buenos días.
8: Cosas que tienen flow, que ya mis hijas se sientaban enfermitas, cogían.
2: Anda, qué pena, fui yo. Yo fui el culpable. ¿Era esta, Sammy?
3: Creo que sí.
8: Buenos días, sí. Mr. Bravo, buenos días, Sammy. Cosas que tienen flow, que ya mis hijas se sientaban enfermitas, cogía con el virus eso, ya están retomando, van para el colegio, eso sí tiene mucho flow.
2: Hay un virus fuerte.
8: Y bueno, Mr. Bravo, usted sabe que usted es un guerrero de Dios y de lo bueno. Entonces, le deseo que todo le salga bien, que Dios le dé la fortaleza para afrontar la cosa con valentía, porque sabe que usted es bravo, compadre.
2: Compañero, así es, el único bravo de la radio en... Colombia. Hola, buenos días.
9: Buenos días, mesa de trabajo. Buenos días para Samara.
10: Buenos días.
9: Para el practicante que no ha llegado, para mi cerrado. Para el productor nuevo, Andrés. Para todos, Mix. Bravo, mano, ánimo. No te dejes vencer. Acuérdate de que esas cosas vive el enemigo, pero hay que sacudirse porque Dios siempre nos trae victoria. Y aunque veamos las cosas mal, siempre hay una razón para estar mejor.
2: Así es, mi hermano.
9: Vamos para adelante. Dejemos eso ahí. Y hacia adelante, hermano.
2: Vamos para adelante. Vamos, así es. Fíjate, ayer lo hablaba con mi señora y Sammy. No sé, amigos oyentes, ¿alguna vez a ustedes les ha pasado que justo cuando todo en la vida... parece que está llegando como a un nivel de calma chévere, como que tú vas caminando así y todo lo ves así como, qué lindo es el paraíso, qué bello está el amanecer, oh
3: es una atalaya la portada,
2: y tú así, ay, la vida es hermosa, de repente ya...
3: ha pasado.
2: Ey, el enemigo lo quiere zarandear a uno a toda hora.
3: ¿Por qué uno no puede vivir tranquilo?
2: Es una gran pregunta, mi querida compañera. Que sean los oyentes los que nos den la respuesta.
3: ¿Qué van a saber ellos?
2: Que saben todos, los oyentes son firmes.
3: Así es que hay gentecita.
2: Como el primero que mandó la nota de voz. Atiné a coger la nota de voz del más tonto del día. Buenos días, desde el amor.
11: Hola, Sammy.
4: hola, hola. Yo soy Paulina.
3: Y yo soy Dieguito.
4: Vamos al colegio Ángel de mi guarda en Santo Tomás. Cosas que sí si tienen flow. Que hoy amanecimos con la mejor actitud.
2: ¡Eso!
4: Y que nada más falta un día para el viernes y tengo patinaje. Y cosas que no tienen flow.
2: ¿Qué sería?
4: Que bravo, el día que mandamos el audio,
2: ¿sí?
4: No, no se, no vino y no, no se escuchó, para que sepa, bravo.
3: Uy, bravo, qué horror, ¿viste? Es bravo, ¿sí vieron? No soy yo.
2: Cuidado, se caen patinando, ¿vieron?
3: Bravo.
2: Hola. Hola, buenos días.
6: Hola, buenos días, Sammy y bravo. Buenos Les días. Habla el Cacha, que tengan un excelente día.
2: El propio Cacha.
6: Bravo, mi hermano.
2: Vamos, papá.
6: Un fuerte abrazo, gracias. Espero que todo se solucione pronto.
2: Ahí vamos, ahí
6: para
2: vamos.
6: Arriba, para adelante. Es una persona que detrás de esos micrófonos ha hecho feliz a muchas personas, tanto en Barranquilla como en Bogotá. Tiene un buen legado.
2: Gracias,
6: Dios lo bendiga.
2: Gracias.
6: Amén.
2: Amén, brother, amén. Recibo esa nota de voz tan maquia, poderosa, toda pra, pri, pra. Gracias, mi hermano. ¿Qué dicen por acá? Te saludan, Sammy. Mira, te mandan una fotografía donde, al parecer, presuntamente, apareces acompañada de un par de personas.
3: Soy yo.
2: Sonrientes, creo. Sí.
3: Ay, sí.
2: Eres tú, Sammy.
3: Es que tengo gafas ahí.
2: Con un par de niñas, una vestida de rosadito.
3: Mira,
2: con sus sandalias rosadas.
3: Ya me acordé.
2: Y otra niña con su moñito a los lados. Mira, ah, no, tiene el pelo suelto.
3: Mira el de los moñitos, qué lindo. Hermosa.
2: Dice Sammy, yo me puedo acostar a las 11, que a las 7 de la mañana no me quiero levantar. ¿Tronco es flojo o floja? No sé.
3: Es floja, parece.
2: Es floja, será.
3: Sí.
2: A ver, por acá, ¿qué dicen? Hola, buenos días. Cosas que no tienen flow. Audios, audios, audios. Muchos escritos. Hola, buenos días, cosas que no tienen flow.
10: Saludo al boss, al líder, al dueño de dueños, a Bravo, ya Sammy.
2: Ya Sammy, saludos mi hermanito, feliz día para ti, hola, buenos días.
11: Hola Sammy, hola Bravo,
2: hola.
11: Soy Esteban.
2: Hola Esteban.
11: Y cosas que no tienen flow, que Sammy no me quiere dar las boletas para el Loving Park.
2: ¡Anda, Sammy, te taguearon para que seas tú! Yo escuché ahí, Sammy no me quiere dar las boletas para Looping Park. Yo escuché.
3: Yo no soy la dueña de Looping Park, ojalá.
2: Tiene acción.
3: Ojalá, May.
2: Hola, buenos días. Cosas que no tienen flow.
12: Cosas que no tienen flow. Que mi profesora se fue del colegio y hizo campestre. Cosas que sí tienen flow. Que la profe cuando se iba a ir, no teníamos tareas ni control.
3: Control.
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2: Ya vienen las noticias con la señorita periodista. Y hoy en las noticias tenemos un nuevo espacio.
3: ¿Cuál?
2: Sammy.
3: No sabía.
2: Lo sé. No te lo había comunicado. Pero a partir de hoy, vamos a comenzar a brindar la oportunidad a muchas personas de conseguir empleo.
3: ¡Ay, buenísimo!
2: Sí. Así que pendientes, porque en un momentito quizás los tres empleos que voy a votar para hoy, usted pueda ser uno de esos que necesita y que aplica para.
3: Te tengo la canción para esa nueva sección.
2: O sea, no es una sección, va a estar incluida en.
3: Pero
2: o sea,
3: le podemos poner una canción.
2: Como el fragmento sapo. Como que
3: le ponemos mi primera chamba.
2: Ok, ok.

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1: 7:03, 7:03. 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
1: 7:05. 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

0: 7 de la mañana, 12 minutos. 7 de la mañana, 12. Aquí estamos en el arranque de Mix por Mix Radio, la emisora que comanda en Kiyami. Y a las 7 de la mañana, 12, vamos con la parte seria, informativa, tan seria.
1: Que no ha llegado la periodista.
0: Que
1: no. Pero no importa, es seria.
0: Es cierto.
1: Seria.
0: Nosotros tenemos que conservar el formato. Que no esté la persona a cargo, eso no significa que vamos a hacer una recoche y un desorden, Samara.
1: Sí, pues, podemos hablar noticias.
0: Así es, así es.
1: Si usted tiene una noticia, no, que... mejor, no, todavía no viene, me dijo que está ocupada y tiene emisora
0: Atlántico. Anda.
1: Como que algo pasó en emisora Atlántico, les cuento.
0: Explotación laboral.
1: No, la tienen allá. ¿Quién sabe con qué?
0: ¿Quién sabe qué hizo? ¿Quién? Sí. Yo la vi hablando temprano con la otra periodista, estaban sentaditas los dos.
1: Ay, apenas... yo las vi.
0: Ah, viste, que no es mentira, viste, algo hizo.
1: Estaban como a las 6 ahí hablando.
0: Algo, imagínate, yo entré como a las 55 y estaban ahí. Y yo, buenos días, amén.
1: Y hablando
0: amén.
1: Cerquita, y uno a esa hora no le huele la boca bien.
0: Y ¿qué? Y cuando uno cuchuchea es porque algo se trae entre manos.
1: ¿Será que sí?
0: Bueno, Sammy, entonces vamos a ir adelantando y vamos a decirle a los oyentes que camello, chamba, sí hay.
1: Mi primera chamba. Camello y chamba sí hay. A ver, usted que está ahí en su radio, que necesita trabajar, que dice, Sammy, hace rato que no me sale nada, pues esta sección que hemos inaugurado es para usted.
0: O sea, no es una sección
1: sí,
0: como
1: bravo,
0: tal, o sea,
1: bueno,
0: hace parte de...
1: Para que crean que hay un orden.
0: Ok, bueno. Esta nueva sección...
1: Entonces tú di que una sección, porque okay, la idea okay, si okay, no lo quitamos. Listo.
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5: Me acuerdo el día que de la chamba yo me enamoré. Mi viejo llegó sonriendo, me dijo que yo ya chambié. Le pedí otra chamba, le dije que la de chambiar me la sé.
0: Bueno, bien.
1: Ya, ya.
0: Bien la vuelta. Se necesita un analista contable. Ya esta es la parte seria.
1: Ajá, sí,
0: se necesita
1: sí.
0: Un analista contable.
1: Okay.
0: Analista contable.
1: Ok.
0: Se necesita también un analista de costos.
1: Ok.
0: ¿Hay allá afuera algún analista de costos? ¿O hay un analista contable?
1: Hola, ¿estás por ahí?
0: No digan que no hay chamba, chamba sí hay. Ahora, también se necesita... Corrijo, un analista de compras y abastecimiento.
1: Okay.
0: Analista de compras y abastecimiento. ¿Te gustaría que lo repitiera, Samara?
1: Sí, ¿y dónde, y cuándo, y cómo, y por qué?
0: Okay. Analista contable.
1: Okay.
0: Analista contable. Aquí en Barranquilla. Aquí en Barranquilla. Analista de costos.
1: Okay.
0: Analista de costos. Aquí
1: no es lo mismo, no
0: también.
1: Es lo mismo.
0: No es lo mismo. Y analista de compras y abastecimiento.
1: Ok.
0: Ok. Si usted está interesado en estas vacantes, va a escribir ahí en el WhatsApp la palabra chamba, chamba, chamba.
1: Chamba.
0: Chamba, chamba. Escriba chamba y le botamos el dato cómo es que la película, donde tiene que enviar la hoja de vida y toda la película para que, bueno, de pronto consiga su chambita.
1: De pronto, mira, apareció.
0: Y aquí apareció un panita de nombre Miguel. Mira, hay gente.
1: La gente estudia.
0: Hay gente. Hay gente que estudia.
1: También necesitamos especialistas en chisme.
0: Hey, Sammy,
1: no,
0: está
1: bravo porque necesitamos gente que sepa de chisme para que me cuente. No, mentira, ese siempre es
0: bromita. Sammy no respeta. Sammy respeta.
1: Mi primera
0: respeta.
1: chamba.
5: Me acuerdo el día que de la chamba yo me enamoré. Mi viejo llegó sonriendo, me dijo que yo ya chambié. Le pedí otra chamba y le dije que la de chambear me la sé. Me dijo de una weapon, si no, ¿cómo vas a comer? Si la chamba yo más, yo lo voy a coger.
0: Sammy le da risa, son los muñequitos que están apareciendo en el video que está rodando en la canción.
1: No, lo que pasa es que detrás de esa canción hay tantos videos de mi primera chamba real.
0: Eso es cierto, o sea. Sí. Yo vi uno que me causó, me dio risa y tristeza.
1: ¿Por qué?
0: O sea, me dio pesar y risa. Porque está el man así, lleva como dos bandejas y en las bandejas lleva muchas cervezas.
1: Ok.
0: Pero muchas. Ajá. O sea, yo creo que era demasiado peso. O sea, ajá, un vaso de cerveza pesa. O sea, ahora imagínate 10 en cada bandeja.
1: No, imagínate.
0: Y el tipo levanta las dos bandejas. La levanta y cuando la levanta, no pasa un segundo, Sammy.
1: Y chao. Uf.
0: El man se queda con las dos bandejas vacías y las coge y las tira. ¡Pra!
1: ¡Ay, no!
0: Pobrecito. Esa es mi primera chamba.
1: Todos hemos tenido nuestra primera chamba.
0: Así es. Analista contable, analista de costos y analista de compras y abastecimiento. Escriba ahí chamba en el WhatsApp. Y le botamos el dato como es que es. O escriban mi primera chamba.
3: ¿Qué?
0: Mejor para identificarlo de una manera más rápida. Mi primera chamba. Póngase modo mix porque chamba sí hay.
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0: Hágale, mi hermanito. Yo le ayudo a conseguir la chamba. Hágale.

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2: Sammy, ayer una amiga oyente envió un toxicapítulo bastante interesante, solo que lo envió luego de que ya los muchachos de la producción habían escogido el toxicapítulo. Entonces, el llamado para la amiga que le escribieron, recuerdo que el último mensaje que se le escribió decía: vamos a escuchar. Amiga, nos encantaría que por favor escribiera nuevamente al WhatsApp de la emisora

7 de la mañana, 25 minutos, 7:25. Aquí está Kevin C. La canción se llama Narcisista. Pilas, porque luego de esta canción se viene el toxicapítulo. Para que se despierte una vez por todas. Está más dormido, no te preocupes. Aquí te despertamos. Súbale y ponte modo mix. 7:26.

0: regreso aquí en el arranque de Mix por Mix Radio, la emisora que está comandando. Y ya no vamos a dar noticias porque ya pasó la hora.
1: ¡Anda!
0: Acaba de llegar la periodista.
1: Uy, no, señora, está despedida.
0: Señorita periodista, perdón, ¿qué dicen?
2: Buenos días, vecino. Buenos días. Un poquito tarde hoy.
1: Un poquito nada más. Ya cuando se creen estrellitas.
0: Eso sucede. ¿Sí? Cuando comienzas a darle demasiada importancia y relevancia a otro ser humano, toma atribuciones que no debe. Ya comienzan a llegar tarde.
1: Sí, antes llegaban.
0: Ya no escriben, ya no saludan. No. Claro, como andan con su cadenita de oro y su camionetota blanca, entonces ya se creen.
1: Carajo. Con el celular iPhone 18.
2: Sí.
0: Ya tiene 18.
1: No, todavía no.
0: Yo todavía tengo un 11, imagínate.
2: Ay,
0: tú.
2: Yo también.
0: Eso.
1: Han actualizado y no han podido que me ha comprado.
0: Ya el mío no recibe actualizaciones, pero no van a poder.
1: Seguiré con mi iPhone 11.
0: Así es, a mí no me van a poner a correr la carrera de la rata, ¿oyeron?
1: Las ratas son las que están pendientes de sus celulares.
2: Ay, me encanta. ¿Usted no necesita más?
0: Yo soy un man clásico.
1: Los clásicos nos pertenecen.
0: A la fuerza. Señorita periodista, me tiene de mal humor usted porque llegó a la hora.
1: Y además que usted nos dañó todo el programa.
0: Es cierto.
2: Apenas va su segunda hora de programa.
0: Señora, aquí tenemos un horario, aunque usted no crea.
1: Aunque esto parezca un desorden, aquí hay un orden.
0: Eso es cierto.
2: Ay, lo siento mucho. Bueno, me atrasó un poquito, el señor Jorge no me dejaba salir hoy.
0: Solo porque eres nuestra Jennifer, vamos a echar para adelante la
1: oportunidad.
0: Son las noticias.
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0: Preséntala tú, que yo tengo radio.
1: Yo también estoy obstinada, pero la voy a presentar. Jennifer, hola, ¿cómo estás?
2: Hola, muy buenos días. Nunca me habían tratado tan mal aquí.
0: Tronco, presentación fea.
2: Sí, qué malo. Me gustaba más cuando me cantaban, pero bueno, nada que hacer, toca así.
0: ¿Cómo la presentaste?
1: Jennifer, hola, ¿cómo estás?
2: Ay, no, yo les voy a hablar más bien a todos los oyentes de Miss, porque esta gente anda obstinada. Y eso que es jueves y mañana viernes, fin de semana.
0: Jennifer, ¿cómo estás?
2: Bueno, gente, voy a arrancar la jornada de noticias con política porque quiero, puedo y me da la gana. Hoy estamos antipáticos, hostiles.
0: ¡Qué bélica vino la señora periodista!
2: Le cuento que el Senado aprobó la posesión de hablar de la estrella en Cali.
1: O sea, pues, va para allá.
2: Sí, señor, con 58 votos a favor y 30 en contra, el Senado aprobó trasladar a Cali la sesión solemne del Congreso para la posesión del presidente electo Abelardo de la Espriella el próximo 7 de agosto. La ceremonia se realizará en la arena de la Universidad Santiago de Cali a las 3 de la tarde, luego de que la Cámara de Representantes también respaldara el cambio de sede. Con esta decisión, por primera vez en la historia de Colombia, un presidente tomará posesión fuera de Bogotá.
1: Wow.
2: Ya esta noticia la tratamos ayer, recordemos.
1: Estábamos esperando que fuera aprobada
2: la decisión del Senado. Inicialmente lo aprobó la Cámara de Representantes en el día de ayer, ya lo habíamos mencionado, y hoy, pues bueno, también el día de ayer en horas de la tarde, el Senado aprobó que efectivamente por primera vez en la historia de nuestro país, la posesión del presidente electo, en este caso Abelardo de la Espriella, será por fuera de Bogotá.
1: Okay.
2: Así que esa es la noticia más importante en el plano político. De otra parte, Juniors Díaz, ¿cómo estamos de Juniors?
1: Barranquilla Díaz.
2: Oiga, Junior quedó eliminado de la Copa Colombia 2026. ¿Ya? ¿Usted esperaba eso, Samar? ¿Usted que es juniorista?
1: Yo la verdad no esperaba nada porque ni siquiera estuve pendiente de esos partidos, sinceramente. Pero a mí me alegra en parte por el Barranquilla,
2: claro,
1: porque de una manera u otra Barranquilla también es Junior, es la cantera, como decía Bravo ahorita. Entonces yo creo que si salen buenos pelados de Barranquilla y Junior los trae a jugar con ellos, va a ser excelente porque gente que siente el escudo Yo claro. creo y estoy convencida de que un jugador que viene desde la cantera, desde tiempo atrás, preparándose aquí, le va a ir mejor en el Junior. ¿Por qué? Porque siente la camiseta. A diferencia cuando compran un jugador que viene de otro equipo, que es hincha de otro equipo, no estoy diciendo que no rindan, sino que...
5: ¡Ay, ajá, caramba!
1: No es igual, no es la misma pasión.
2: Sí, como el barrio, lo que sienten.
1: Además que, por ejemplo, ayer estaba Lucho Díaz en el estadio.
2: Sí,
1: que
2: con Yera Ponce, ya lo vi.
1: Lucho Díaz no solo jugó en Junior, los que no saben, Lucho viene del Barranquilla. Entonces, ahí está la prueba.
2: Fue para un clásico para él, me
1: Exacto.
2: imagino.
1: Bueno, un derbi sería.
2: Hablando de fútbol y hablando de estadios, ellos estuvieron ayer en el Romelio. Vamos a trasladarnos para el Metropolitano.
1: Okay.
2: Porque el alcalde de Barranquilla, Alejandro Char, anunció que el estadio Metropolitano Roberto Meléndez contará con una fachada inteligente de 74,000 luces.
1: Wow.
2: Capaz de proyectar colores, imágenes, mensajes y animaciones durante eventos deportivos y de entretenimiento.
1: O sea, eso va a ser por fuera.
2: Sí, okay. El anuncio se realizó durante un recorrido por las obras junto al futbolista Luis Díaz. Estuvo en el estadio el día de ayer.
1: Estuvo ahí.
2: Quien destacó la transformación del escenario. Además, la remodelación aumentará la capacidad del estadio de 43,000, 45,000 personas a 65,000 espectadores. Con el objetivo de convertirlo en un recinto apto para grandes eventos internacionales y, por supuesto, seguiría siendo el estadio más grande de nuestro wow. país. De hecho, ya lo es, pero pasando a 65,000 es muy difícil que se lo pase.
1: Enhorabuena para Barranquilla.
2: Para Barranquilla, que siempre tiene noticias positivas e importantes, le cuento que Barranquilla será la sede de la tercera edición del Festival Internacional del Microteatro, que se realizará desde el 29, es decir, desde ayer, hasta el próximo 2 de agosto, con una programación gratuita de funciones, talleres y actividades comunitarias. El festival reunirá a 14 compañías teatrales de países como okay. Brasil, Paraguay, México, Reino Unido, Panamá y Colombia. Además de las presentaciones, habrá jornadas de formación para estudiantes, actores y gestores culturales, así como actividades en barrios, colegios y escenarios culturales de la ciudad para acercar el teatro a los nuevos públicos.
1: Qué
2: Entonces,
1: chévere.
2: Siempre hay algo que hacer en Barranquilla. Si no visite la Luna del Río, si no visite
1: el malecón, vaya a Puerto Mocho,
2: el trencito, Ciudad Mallorquín. Iba a decir Ciudad Mallorquín, es Ciénaga de Mallorquín.
1: ¿Dónde
0: ¿Qué pasa en Ciudad Mallorquín?
1: Hay agua.
2: No, nada, sí, sí.
0: ¡Ey!
1: Yo pregunto.
2: Pero más bien lo voy a mandar a recoger luz.
1: ¡No! ¡Otra vez!
2: Yo qué culpa si me dan contenido con el fin de avanzar en la construcción de un nuevo circuito para garantizar un mejor servicio de energía en poblaciones como Cascajal, Aguada de Pablo, Gallego, Mirador, Patilla y el sector de Altos de Guadalupe. Se ejecutarán obras de emergencia en el municipio de Sabana Larga este jueves 30 de julio. Las obras se llevarán a cabo entre las 7:30 de la mañana hasta las 3 de la tarde y durante las maniobras estarán sin suministro de energía. Escuchen bien, todo el casco urbano y la zona rural de Sabana Larga, Cascajal, La Peña, Colombia, Isabel López, Molineros, Peñique,
0: ¿cómo?
2: Y Bácharo, Arroyo de Piedra, Rotiné, Repelón, Arroyo Negro, Luruaco, La Puntica, San Juan.
1: ¿La qué?
2: San Juan ¿Cómo? De Tocagua. Oye, hay unos nombres. 100 Divinos. Pesos, Santa Cruz.
0: La Puntica
2: Cruz,
0: es el contenido que hacemos, bueno, que hicimos hace poco con el señor productor que pasó a Mejor Vida. Así se llama
1: nuestra nueva sección sí. musical.
0: O sea,
1: La Puntica.
0: Nació y murió.
1: Ya no ha muerto.
0: Claro que sí. Si Adekin no trabaja aquí,
1: Adekin va a volver.
0: Va a volver.
1: Está en Olímpica ahora.
0: O sea, se fue en calidad de préstamo que no vuelva. Una cosa así. Es una cosa rara, como la relación amorosa de mucha gente. Bueno,
1: que van y vuelven.
0: Algo así.
2: Anda. Bueno, el punto es que todas estas poblaciones antes mencionadas estarán sin energía hasta las 3 de la tarde. A recoger luz.
0: Miércoles. Muchas gracias, señorita periodista.
1: Mañana muchas gracias, señora periodista. No. Señora periodista, usted debería mañana señorita. Traernos información e investigar, porque yo no entiendo mucho de un logro que tiene Barranquilla en ser la primera ciudad en Sudamérica en obtener una certificación LED.
2: Entonces, mañana le traigo la información.
1: Porque
2: detallada.
1: Somos la primera ciudad en Sudamérica en recibir una certificación. Eso lo pasaron ahorita aquí en un boletín de prensa. Yo apenas estoy leyéndolo, pero sé que es algo muy importante porque tiene que ver con el tema de sostenibilidad y también con el tema ambiental.
2: Claro que sí. Mañana le traigo la información detallada y aparte una empanadita, para que me perdonen. Con una empanadita me perdonan.
1: Sí, porque este tema yo vi que lo estaban trabajando directamente en Nueva York, bravo. O sea, Ana María Aljure, nuestra gerente de ciudad, estuvo en Nueva York, pero la información que nos la traiga mañana y nos explique qué es lo que logró Barranquilla.
0: Por favor, señorita periodista.
2: Supuesto, claro que sí.
0: La empanadita podría venir acompañada de un juguito de zapote.
2: ¿De zapote?
0: Zapote.
1: No, tan temprano.
0: Con huevitos revueltos y con...
1: ¡Ah, la!
2: carajo.
0: Con una cachetada de queso. Digo, si se puede.
2: Creo que el juguito de zapote va, pero es que cachetada de no sé qué.
1: A mí me traes un dedito fit.
2: Un dedito
1: de
2: fit.
1: De esos que son fit de que así de queso fit.
0: Okay, y al practicante le trae dos.
2: No, el practicante no va a traer nada porque el practicante no está aquí.
0: Y a The King le trae dos arepas huevos.
2: No,
0: no, él viene. Y Andrés, el nuevo productor, le trae 6 arepas huevos, 4 buñuelos.
2: Hombre, chao, 4 empanadas, chao. 2 empanadas.

0: regreso aquí en el arranque de Mix por Mix Radio. Buenos días, buenos días, buenos días.
1: Buenos días, vecino.
0: Buenos días para todos los que acaban de ponerse en modo Mix. Para todos los que acaban de llegar, queremos decirles que ya está listo el Toxicapítulo.
1: ¡Qué bueno!
0: Tuvimos un pequeño retraso, pequeñito, porque, claro, al fin mujer, tenía que ser ella, retrasó todo y después Sammy viene aquí a defenderlas. Entonces todo se derrumbó dentro de mí.
1: Qué vaina, ¿verdad?
0: Entonces las noticias iban a primera hora de la segunda, en la primera parte de la segunda hora, tocó correrlas porque la señorita.
1: Tocó mover todo el programa, en fin.
0: Entonces, el
1: porque le dio la gana a él.
0: Exacto. Llegó tarde.
1: Pero bueno, fueron noticias al menos positivas porque.
0: Eso es cierto. Y mañana tendremos más noticias positivas. Y ahora, familia Mix, llega el contenido que mañana a mañana nos hace discrepar, nos hace mirarnos feo, nos hace decir al otro, nos hace mirar así por encima del hombro.
1: Bajo él.
0: De reojito así. Es que se cree la otra vez. Aquí está el Toxicapítulo de hoy.
2: Hoy presentamos celular, celular y celular.
3: Buenos días, Amanda Jaira, Mr. Bravo, platicante, ¿cómo están? ¿Cómo les ha ido?
0: ¿Dónde me ha llegado?
3: Bueno, yo quisiera compartir mi Toxicapítulo el día de hoy porque en verdad me encuentro desesperada, no sé qué hacer. Quisiera que me ayudaran porque estoy bastante triste. Yo con mi pareja llevo, 6 años, tenemos 2 hijos. Pero desde que empezó la relación ha sido bastante complejo porque él duró bastante tiempo solo viviendo con sus papás. Pero tiene un vicio que es el juego de estar pegado en el teléfono. La 24/7. Incluso no sé si lo hace en el trabajo, pero desde que llega a la casa es pegado en el teléfono. Le están hablando, no le presto una atención. Le invita a uno de pronto a salir, a compartir en familia, con sus hijos. Y él dice que no, que prefiere quedarse en casa. Entonces, si salgo sola, como que le da lo mismo. Y la verdad, yo he hablado con él, me he sentado a hablar con él, a comentarle pues que si quiere estar solo para que yo no le moleste ni le ponga cantaleta, pues entonces que nos dejemos porque esta situación así no va. Pero nada, él dice que no, que también le pregunta pues si tiene otra persona.
0: Talentosa.
3: Él dice que no, que de su casa al trabajo, el trabajo a su casa, bueno, listo. Pero quién me dice a mí que la esposa o la otra no está en el trabajo. Entonces no sé qué hacer, por favor, ¿me pueden ayudar?
2: Los oyentes de Mix están enloqueciendo. Date prisa, Goku.

0: Here we go.
1: O sea, espérate, lo que entiendo es que el señor tiene una ¿cómo se llama? Eso no es una fobia, es
0: una
1: adicción al celular.
0: En teoría, según el retrato de ella.
1: Exacto.
0: Corrijo, según el relato de ella.
1: Sí.
0: Porque siempre hay tres verdades.
1: O sea, pero de verdad, para que ella llame una emisora y decir que el man anda metido en el celular, es porque el man anda metido en el celular, bravo.
0: Sammy. Ella pronunció una palabra, utilizó un término que a mí me llama poderosamente la atención, que es una práctica muy particular, muy peculiar de muchas damas en el globo terráqueo.
1: ¿Cuál es?
0: Cantaleta.
1: Sí, no, pero es que una persona que anda metida todo el día en el celular, que llega a su casa, que no le da la cara a la mujer, no, que para todo el día hablando por celular o jugando, lo que sea. Ahora también uno le da sospechas de que estuviese hablando con alguien.
0: Que nada, por eso favor. Es puro viaje de ella. Una señora, qué fastidio vivir con una señora cantaletosa.
1: Qué fastidio vivir con un man que no le para bola a uno. O sea, qué fastidio de verdad.
0: Tener que convivir con una señora que a toda hora es cantaleta y cantaleta y cantaleta.
1: Se lo ha ganado.
0: Tú no
1: se
0: sabes,
1: lo ha ganado,
0: que, tú
1: se
0: no
1: lo
0: sabes
1: ha ganado.
0: Que hasta en la Biblia se habla de la mujer cantaletosa.
1: No tenía ni idea, bro.
0: ¿No lo sabes?
1: No.
0: Ay, Samarajá.
1: Sí, pero ¿qué se puede esperar de un hombre que no le para bola a una mujer? Que la mujer le pegue cacho y sea cantaletosa, eso es lo que quiere.
0: Porque, ¿quién sabe que? Solo quién sabe qué está haciendo ella para que él se haga el de la vista gorda.
1: Pero que la deje. Si no quiere hablar con ella, que la deje.
0: Está ese pobre hombre. Yo no me imagino ese pobre hombre así mirando así la hora. Ya tengo que ir para la casa.
1: No, de verdad que eso tiene una adicción. Eso tiene que tener un nombre, lo que él le pasa, la verdad. Yo no podría soportar que alguien no me pare bolas a mí. O sea, de verdad.
0: Claro, porque ustedes las mujeres a toda hora quieren atención, a toda hora. Eso
1: es que no es a toda hora, lo mínimo
0: chiquitico.
1: Es que cuando tú llegas del trabajo a tu casa, tú quieres decirle, amor, imagínate
0: ¿qué
1: me pasó esto, que no sé qué.
0: O sea, ¿tú qué crees? ¿Que el hombre tiene que estar en la casa esperando a la mujer así y actuar como el perro así que sale con...
1: y no es la colita. Eso, bravo, no es eso, bravo, mira. Uno en la vida adulta
0: sí,
1: no tiene tantos espacios para compartir con su pareja, porque trabajan, porque tienen responsabilidad. Entonces, en el momento que pueden hablar, el más metido en el celular, vea, recoge este niño. No, de verdad.
0: ¿Qué quieres? El tipo que esté en la casa esperando así, que apenas escucha la llave así. Escucha.
1: No, pero es que lo mínimo es darle la bienvenida, hablar con ella.
0: El tipo sale corriendo por la puerta...
1: No, bravo, de verdad. Por eso es que les pegan cacho a esos muchachos. Y después vienen aquí
0: a fomentando el cacho aquí,
1: no,
0: ¿viste?
1: Después viene el señor a decir aquí, ay, que me pegaron un cacho. Bueno, viste.
0: Vamos con los oyentes. Ese WhatsApp está explotado. Hércules, qué risa. Hola, bueno. Buenos días desde el amor. ¿Cómo amanecieron?
2: Buenos días, Sammy. Buenos días, Mita
1: de
2: Bravo.
1: Días,
2: esas son puras excusas de ella para dejarlo.
0: ¿Viste?
2: Porque ella es la que tiene otro. Porque yo tengo mi hijo. Mi esposo también pasa en el celular, normal.
1: No, amiga.
2: Y yo salgo sola con el niño, a veces salgo con mi esposo.
1: No,
2: y a mí me da exactamente igual si él sale conmigo o no sale conmigo.
1: A mí no me daría igual.
2: No,
1: estoy de acuerdo contigo, mi reina. No estoy de acuerdo contigo porque uno necesita atención.
0: Déjala.
1: Las relaciones son de atención.
0: Hay que, ¿cómo te digo ahora?
1: No. O sea, imagínate.
0: ¿Mata
1: que,
0: qué?
1: Imagínate.
0: Mata.
1: ¿Cómo así, mata?
0: Una planta que necesita atención toda la mañana, que le echen agüita. ¿Qué?
1: O sea, no. O sea, si yo no tengo un marido con el que yo pueda hablar y pueda tener una amistad, no quiero nada. O sea,
0: poterita. Dicen aquí, yo conozco a alguien así. Para todo tiene ese celular en la mano. Duerme con él debajo de la almohada. Va al baño con el celular.
1: ¡Anda! ¡Taguéalo, mamá! ¡Taguéalo! ¿Arroba?
0: Fuera de broma, es muy malo. Muy malo dormir con el celular debajo de la almohada. El celular funciona con... se me escapa el término ahora. No, rayos gamma no es. ¿Qué rayos
1: no,
0: gamma?
1: Rayos ultravioletas.
0: No, tampoco.
1: Rayos de Rayo McQueen.
0: El rayo homosexualizador ese que tú sacas a toda hora. Que le han andado volviendo mujer a todos los machos que opinan diferente a ti.
1: ¿Qué pasa si uno duerme con el celular? Vamos a preguntarle a nuestra amiga.
0: Hay, sucede algo en nuestro cerebro humano cuando uno tiene muy cerca esos rayos. Ah, se me escapa el
1: dice
0: el,
1: que puede alterar el sueño.
0: Así es, a raíz de el sistema operativo, las redes Wi-Fi que se nos meten por el cuerpo.
1: Se nos meten.
0: Por el cuerpo, atraviesan las ondas. Atraviesan las ondas del Wi-Fi, del internet y todo ese poco de ondas, atraviesan nuestro cuerpo. No es broma. Hola, buenos días desde el Radiaciones. Gracias, Sandra.
1: Gracias, Sandrita. Inteligente, las mujeres de este programa.
0: Que nada, lo busco ahí en el YouTube. En el YouTube. Hola, buenos días desde el amor. ¿Cómo amanecieron?
3: Buenos días, Bravito. Buenos días, Sammy, mi amor. Aticante, cabeceñame.
0: No ha llegado.
3: Bravo, pero yo te digo algo. ¿Sí? Tampoco está bien de que uno llegue a la casa y enseguida se pegue en el teléfono. Si uno lo que quiere es llegar es dar atención a los hijos de uno, a la mujer, a los besito, un abracito.
1: Qué gran hombre el que acaba de hablar. Eso.
3: Está pegado en el teléfono, tampoco aguanta, vio bravo. Ya después que uno se repose, habló con los hijos,
1: baño,
3: comió,
1: uno.
3: Van con la mujer, listo. Lo cojo un ratico y eso, antes de dormirme ya. Pero tampoco así, por eso es que maman cacho.
1: Gracias, querido oyente. Yo creo que tú eres de este grupo.
0: La Sammy es feliz.
1: Ah, bueno, mira, una mujer te dio el lado a ti, un hombre a mí, las cosas que pasan.
0: Yo no necesito que me den
1: el
0: lado.
1: Se va a acabar el mundo.
0: Yo no necesito que me den el lado. Es extrema coherencia, que es diferente. Ella debe ser trunco y vieja cantaletosa. ¡Ay, qué fastidio una mujer cantaletosa! Dejen de ser cantaletosas, mujeres.
1: Presten la atención a
0: por
1: su
0: eso
1: mujer.
0: Es que le pegan cacho, por eso
1: presten
0: es que el man se va.
1: Presten atención a su mujer.
0: Después de la mujer parece que, para fregar al otro ridículo ese, la maluca esa con la que me pegó cacho, porque es que la maluca no molesta. La
1: todas
0: maluca,
1: molestan, qué la pena maluca, contigo.
0: La maluca.
1: Tarde que temprano, la maluca, la bonita, te cantaletea.
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0: Oigan, antes de nuestros anunciantes, recordarle a los que escribieron primera chamba que es importante que vuelvan a escribir mi primera chamba. Los que están interesados, escriban mi primera chamba. Los que escucharon toda la película ahora al inicio de esta hora. No se cambien, regresamos en instantes, los anunciantes.
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0: 8 de la mañana, 1 minuto. 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
0: 8 de la mañana, 2 minutos. 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
0: 8 de la mañana, 4 minutos. 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

0: Estamos de regreso aquí en el arranque de Mix por Mix Radio, la emisora que está comandando Mr. Bravo, Samara Haidar. Ya casi en vivo,
1: O sea, ya estamos en vivo, pero todavía no nos vemos, creo, ¿cierto? Productor, es lo que tengo entendido.
0: Casi estamos en vivo.
1: Siempre que hay miércoleto, ¿sabes qué son los miércoletos?
0: Son los jueves con cara de miércoles coleto.
1: No, es el programa que hacen en el perreo los miércoles a las 5 de la tarde.
0: Entonces, es cierto.
1: Siempre que hay un programa de eso, nos desconfiguran todas las cámaras.
0: Ese no es el programa con el señor director de esta fantástica
1: y
0: emisora.
1: Con J Flow, sí. Y traen a Michael el insoportable y traen
0: DJs. Qué tipo insoportable.
1: No, pero sí. Y traen a otros DJs y ellos hacen aquí un desmadre.
0: Desmadre los cuatro.
1: Los tenemos
0: visto. Desconfiguran todo y se van y dejan la loquera. Y después al día siguiente no tenemos cámaras ni producción.
1: Nos dejan las cámaras para arriba y nos dejan las luces para abajo.
0: Muy bien.
1: Entonces, esto es una denuncia pública.
0: Un aplauso, por favor. Para
1: muy buen programa, eso sí.
0: Aplaude, por favor, conmigo. Muy bien. Felicidades. Entonces, a todos los involucrados en el desmadre.
1: Desmanes y desmadre.
0: Desmanes también. Andan pintando grafitis aquí en las paredes como si esto fuera puente. Mentira, broma. A las 8 de la mañana, 14 minutos.
1: Ya estamos en vivo.
0: Queremos decirles que ya tenemos transmisión en vivo y a todo color. A través de nuestro usuario en Kick. ¿Cómo nos encuentran, Samara Haidar?
1: Como arroba Samara. No. Como arroba Mix Radio Barranquilla. Arroba Mix Radio Barranquilla. Bajar el volumen aquí. Ya estamos.
0: Y también estamos en vivo a través de nuestra página oficial www.mixradio.co. Ese es nuestro sitio oficial en la web. Bueno, mi querida Samara Haidar. Querido productor Andrés Urquijo es el nuevo productor de este programa.
1: El que pone el arranque al revés. Podría ser su eslogan. Como de King, el del taca-taca. Andrés,
0: pero
1: el que
0: pone el programa
1: al revés.
0: Ese del de, no sé. Tiene algo como raro, la verdad, ese eslogan, ¿sabes?
1: ¿Te gustaría, productor? Y estamos vestidos del mismo color, mira.
0: Anda, sí, están vestidos de verde. Verde esperanza.
1: No, este es verde militar.
0: Por eso decía verde militar. 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Gracias. Daltónicos. A las 8 de la mañana, 15 minutos, aquí está. 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
1: ¡Urgente!
0: Les presentamos
2: el Toxicapítulo de hoy.
3: Hoy presentamos celular.
4: ¿Cómo?
5: Buenos días, Amanda Haida, Mr. Bravo, platicante, ¿cómo están? ¿Cómo les ha ido? Bueno, yo quisiera compartir mi toxicapítulo el día de hoy porque en verdad me encuentro desesperada, no sé qué hacer. Quisiera que me ayudaran porque estoy bastante triste. Yo con mi pareja llevo, 6 años, tenemos 2 hijos. Pero desde que empezó la relación ha sido bastante complejo porque él duró bastante tiempo solo viviendo con sus papás. Pero tiene un vicio que es el juego de estar pegado en el teléfono las 24/7. Incluso no sé si lo hace en el trabajo, pero desde que llega a la casa es pegado en el teléfono. Le están hablando, no le presto una atención. Le invita a uno de pronto a salir, a compartir en familia, con sus hijos. Y él dice que no, que prefieres quedarse en casa. Entonces, si salgo sola, como que le da lo mismo. Y la verdad, yo he hablado con él, me he sentado a hablar con él, a comentarle pues que... Que si quiere estar solo para que yo no le moleste ni le ponga cantaleta, pues entonces que nos dejemos porque esta situación así no va. Pero nada, él dice que no, que también le pregunta pues si tiene otra persona. Él dice que no, que de su casa al trabajo, el trabajo a su casa, bueno, listo. ¿Pero quién me dice a mí que la esposa o la otra no está en el trabajo? Entonces no sé qué hacer, por favor, ¿me pueden ayudar?
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6: ¿Usted qué haría?
0: ¿Confundida, qué?
1: El final me confunde.
6: ¿Usted qué haría? ¿Usted qué haría?
1: A mí me confunde el final porque ella dice la esposa. O sea, ¿será que se confundió y dijo que tiene otra en el trabajo que ella cree?
0: De pronto, okay. De pronto. Entonces, para salir de esa duda, amiga denunciante, si estás entre nosotros, manifiéstate. Manifiéstate, mueve la cortina, mueve la cortina.
1: Señoras y señores, estamos frente a un caso de un problema psicológico.
0: ¿Tú crees?
1: Claro, una persona que tiene una adicción del juego, el celular, 24 horas del día, no es más que un problema psicológico y psiquiátrico.
0: ¿Psiquiátrico?
1: Claro, porque es que nadie va a dejar a un lado estar con su pareja, con sus hijos, por meterse al celular. No sé, pienso yo en mi humilde opinión.
0: Estoy leyendo algo aquí bastante interesante que les voy a compartir más adelante acerca de qué es lo que debería hacer usted, mi querito dedito para arriba. Dedito para arriba. ¿Cómo te digo ahora? Deditos, te la pasas todo el día con el dedito para arriba el celular. Dele. Tienes el cerebro ya tostado de tanto ese bendito dedo para arriba.
1: Pero ella dice como el juego. Pero después dice el celular. Entonces no sé si es que tiene un juego en el celular.
0: Puede ser. Yo en un tiempo me envicié con, ¿cómo es que se llama ese juego? El Candy Crush.
1: Candy Crush.
0: ¿Do you remember Candy Crush?
1: Gracias a Dios, yo nunca tenía un vicio.
0: Nunca lo jugaste, no. Pero nunca.
1: Sí sé cuál es, pero nunca me ha llamado la atención.
0: Yo me envicié, pasé como 6 meses. Uy, no, perdí mi tiempo. 6 meses
1: jugando
0: de Candy Crush. Sí. Lo recuerdo muy bien.
1: ¿Qué pasa?
0: ¡Vamos con los oyentes! ¿A quién le gritas?
1: Mira, el practicante, en vez de venir a trabajar, está en la puerta mirando como si nosotros fuéramos el zoológico y él está asomado.
0: Entra, ridículo.
1: Viendo los animales en el zoológico.
0: Entra, ven. ¡Que entres! ¡Entra!
1: ¡Que entres!
0: No le grites a mí. No.
1: Bravo, hay que gritarle.
0: Papi, ven, entra, ven.
7: ¿Qué? Olimpia está hablando con Luis.
0: Entra, ¿qué me importa lo que esté pasando en otro lado? Entra, por favor. Ven.
7: Pero Luis,
0: cierra la puerta. Entra, ven.
7: Pero Hugo Luis.
0: Entra, pasa que no te va a pasar.
1: Sí, Hugo Luis.
0: No te va a pasar nada. Ven, entra. No te va a pasar nada.
1: Papá, entra, por favor. Entra rápido, que lo distraes a uno. Lo distraes.
0: Pasa.
1: Me la botella.
0: Hola, buenos días. ¿Quién está, Modo Mix?
8: Buenos días, Mr. Bravo. Buenos días, manito. Dios te bendiga.
0: Amén.
8: Sammy, mi amor.
1: Mi vida.
8: Tu presencia y tu risa le cambia el día a cualquiera. Si te levantaste mal, apenas te escuchamos la risa, mejor dicho, nos cambia el ánimo. Gracias por eso, man.
1: Anda, qué linda.
8: Bueno, les mando este audio para decir, porque voy a pasar 2 quejas y una petición.
0: Yo ese modus operandi lo conozco muy bien.
1: ¿De qué?
0: Que
1: primero dicen algo.
0: Antes de mandar el famoso plastazo,
1: prepárense.
0: Llega un relato cariñoso, y después viene el trapunti papi pra. ¿Quieres escuchar la queja?
1: Bravo, nos toca. Nos toca porque en este programa
0: no podríamos...
1: aquí nadie responde.
7: Bravo, nos toca.
1: No, nos toca escuchar.
0: No, que nos toca escuchar. Tengo un poco de miedo, no, la
1: dale,
0: verdad.
1: Bravo, dale, que tenga paga. Miedo que se compre un perro.
0: Es cierto, dale, vamos.
8: Primera queja, que ayer estaba jugando FC26 con mi celular y me comenzaron a regañar que porque ya tenía como 2 horas jugando, entonces. Aguanta porque necesitaba buscar el pier.
1: Ajá,
8: no y, sé ah, qué bueno, es. Me lo dieron y bien. Segunda petición, ayer puse a cargar el celular con el que yo juego. Y esta mañana no lo encontré donde yo lo dejé.
0: Anda,
8: esa es mala, porque uno esa. Donde tiene que dejar, donde uno deja las cosas, ahí tiene que encontrarlo.
0: Así es.
8: Entonces, mal por eso.
0: Mal
8: y la petición es que, por favor, la mamá de la bendición de 40 años que vive conmigo, que venga a recogerla, porque yo sospecho que la que está escondiendo el celular es ella. Ay, no aguanto. Fin del comunicado.
1: Menos mal, no fue nada malo con
9: la
1: nosotros.
9: Mamá de la bendición de la 40 años.
1: No. De la mujer.
9: Ah, ok.
0: Hola, buenos días.
10: ¿Sabe qué es lo bueno de arrancar tempranito? Porque ya me tocó salir temprano a las 5. Las carreteras vacías.
0: Vacía, vacía.
10: Carreteras vacías y como las primeras carreras de medio larguita, de 15 mil, 20 mil, uh-huh, a 15 minutos, y las carreteras vacías. Ahora es que ya está el tráfico otra vez, ya se está formando el tráfico.
0: ¿Dónde?
10: Por la ciudad.
0: ¿Dónde? ¿Por dónde? Hola, buenos días.
11: Buenos días, Sammy, buenos días, Bravo.
0: Buenos días, hermano.
11: Juan, escuche bien entonces el capítulo, aquí hay una jodera aquí al lado que no me escucha bien. Repítela.
9: Sí, Bravo, yo tampoco lo escuché, lo puedes poner.
0: ¿Ahorita?
1: No, porque estabas escuchando a Hugo Luis Urruchurto porque te encantan los deportes.
0: Es cierto. Porque a las 9 sabe. De la mañana viene la última repetición.
9: Es que él sí sabe de deportes, no como aquí.
0: Es cierto. Hola, buenos días.
11: Buenos días, Sammy. Buenos días, Bravo.
0: Ahí habíamos escuchado al amigo. Siga por acá. Hola, buenos días.
12: Uy, ese amigo tiene que ponerse las pilas y prestarle atención a su mujer porque le va a pasar lo mismo que a Bravo, que se le metió el patelana.
9: Bravo, se te metió el patelana.
1: Ese es un nuevo monstruo ahora, el patelana.
0: Don Patelana.
9: Es un patelana, es un monstruo de esos de
1: como el coco.
9: Y tiene película.
0: ¿Qué dicen por acá?
1: Tiene película.

0: La actuación especial del primer actor de México en el año 50, Nael Bravo.
1: Bravo, levanta la trompa, Bravo.
0: Pero estamos tú y yo.
1: No, ya no puedo seguir en eso.
0: ¡Mi pata!
2: Hola, buenos días.
3: Buenos días, Mix. Buenos días. Bravo, todo bien.
2: Oye, mi hermanito.
3: Besitos en esas nalgas, mi amor.
2: Qué besitos, Sammy.
3: Oye, Bravo. ¿Quién sabe qué no hará esa mujer para entretener a ese pobre hombre?
2: ¿Quién sabe?
3: Ese pobre hombre se tiene que refugiar su celular.
2: Yo no me imagino la cantaleta que debe darle la otra. Eso apenas llega. Anda, pero es que aquí no... Eso cansa. Una mujer cantaletosa fastidia.
1: Es un vicioso. Debería buscar ayuda. Porque lo que necesita es ayuda psicológica y psiquiatra.
4: Ahorita les cuento algo. Equipo de Miss, buenos días.
2: Buenos días.
4: Samara Jaida, practicante, Mr. Bravo, buenos días.
2: Ah, mi hermano, ¿qué más?
4: Ey, ven acá, al man del toxicapítulo, no a ella, sino al man. Uh-huh. Yo aquí tengo un celular muy bueno,
2: okay,
4: de alta gama.
2: Okay.
4: Le voy a mandar un mensajito. Le voy a cambiar mi celular por la mujer. Dale, para que siga jugando con otro.
2: Te van a cambiar el celular. ¿Aceptarías el reto? Te cambio a tu mujer por un celular. Ese...
5: Ya de tener las teclas usadas.
1: ¿Ese es el... qué?
5: Las teclas.
2: No, porque ya los celulares no son de teclas.
5: Yo no hablo del celular.
2: Ah, ok.
1: ¿Te acuerdas cuando jugaba la culebrita?
2: La culebrita también fue en viciador. Se venían en un celular. En el Nokia era.
1: Nokia 1100.
2: Un Nokia.
5: ¿Qué es eso? ¿De qué hablan?
2: Tú no sabes, mijito, tú no sabes.
5: Jueves de TVT.
2: Es un experimento social.
1: Es un experimento social, el practicante.
2: No, este es un experimento asocial. Asocial.
1: Ah, okay, ya. Este es otro.
5: Si le pones experiment... la A, es asocial.
2: Es cierto.
5: Si le quitas la A, es social.
2: Es cierto, porque...
5: Pensar que un presidente hace poco, ¿en qué país? No sé.
2: Por allá.
5: Sí, lejos.
2: En Bélgica.
5: Lejos. Porque el de aquí dijo fue la I, no la A.
2: Niño, déjame avanzar.
1: El de aquí dijo fue la I, no la A. Y hay diferencia entre la A y la I.
5: Porque la A es una vocal abierta.
1: Llegó la A, llegó la A, y no sé a dónde va.
2: Llegó la E, no sé a dónde fue.
1: Llegó
2: y entonces resulta que el experimento social, pues muestran en una pareja y aparece un tipo con un súper... Ah, no, el último que vi fue que el man llegaba con las llaves de un carro.
1: Ajá.
2: Y entonces le decía a uno de la pareja, le decía, ¿te doy las llaves de este carro?
5: Sí.
2: Pero tienes que terminar en este momento tu relación con ella. O si le decía a la mujer, tiene que terminar la relación en este momento con ella.
5: Es un carrazo. Tiene que ser
2: un carrazo. Era un carro chévere.
5: Uno como el suyo.
2: Hay muchos. El mío está un poquito viejito, pero me lleva...
5: Las cosas se parecen a su dueño, siempre dijo mi tía Rosa. Alma bendita ella.
2: Mira, pedazo de...
5: Usted tiene perro, señor Bravo.
2: ¿A ti qué te importa, mi vida?
5: Es un bulldog. Debe ser un perro
1: afuera. Y yo un pincher.
5: De eso que ladran para adentro. Una perra.
2: ¿Y tú,
5: perra,
2: sabes qué?
5: ¿Qué perro se tendría?
2: Tú eres,
5: pero sin
2: tú
5: gritar, eres, señor Bravo.
2: Me alteras. Tú eres
1: un perro salchicha.
2: No, es inútil. Digo, tú eres nuestro perro. Oíste, tú eres nuestro perro.
1: ¿Sabes qué perro sería él?
2: ¿Qué perro sería?
1: Ayudante de Santa.
5: El de los Simpsons.
1: El de los Simpsons.
5: Ese perro flaco. Ese perro Petrán. Señor Bravo, el experimento social.
2: En el experimento aparece la chica. O sea, le pregunta primero al man y el man dice: No, yo no voy a cambiar a mi mujer, no, yo a ella la quiero mucho y tal. Y la amo y tal.
1: Se hizo el dignita.
2: El tipo estaba enamorado,
1: ajá,
2: una mujer bonita, y el man también se veía pinta. Y el man, como no pudo con el tipo, porque el que entrega la llave es un man, ajá, le dijo a la mujer: oye,
5: déjalo.
2: Lo mismo. Si lo dejas en este momento, si acaba la relación, te entrego las llaves y el carro es tuyo. ¿Adivina qué hizo la mujer?
1: Cogió el carro, mi
2: amor. Recibió las llaves.
1: Yo sabía que un experimento de Bravo no iba a ser algo
2: y
1: bueno
2: recibió,
1: para las mujeres.
2: ¿Qué culpa?
1: O sea,
2: culpa.
1: Fue tan fácil saber
5: el final.
2: Yo qué
1: culpa. Si haces una serie, yo la adivinaría en el primer capítulo.
2: Yo no hago series. Yo qué culpa. Si eso pasa... A ver, ¿alguno ha visto ese experimento? Hay con celulares.
5: El algoritmo es muy raro, yo nunca lo he visto.
1: Si Bravo hiciera una serie de, por ejemplo, criminales, y que al final uno

0: sabe que siempre el que mata al otro es otro. Ya, ya con Brown uno sabe al final quién va a
1: morir. Sabemos de que el sexo de la persona que es asesino. Estoy claro. Y en la serie hay 100 hombres y 2 mujeres.
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2: Estamos de regreso aquí en el arranque de Mix por Mix Radio, la emisora que está comandando a las 8 de la mañana, 36 minutos. Queremos decirles que mañana viernes, tendremos
3: Descaraoke.
4: Sí. Vamos a dejarlo para el otro viernes.
3: No, espérense. No. Y recuerden que tienen que traer el outfit. O sea, tienen que traer algo chévere para su outfit. Eso va a contar. Tiene voto eso.
4: ¿Tiene voto qué?
3: El outfit.
4: ¿Y quién va a votar? Hay un jurado.
3: La gente escoge
4: la gente
3: mejor.
4: ¿Será el jurado?
3: Sí, claro.
2: Sí, y también le vamos a agregar algo a esta segunda edición del Descaraoke, del arranque de Mix.
4: Creativo.
2: Y es que más tarde vamos a subir un post en nuestro Instagram, arroba Mix Radio Barranquilla, donde vamos a pedirle a los oyentes del programa que nos escriban ahí en la caja de comentarios nombres de canciones sugeridas. Una canción así súper varonil para el practicante. ¿Cómo? Una canción súper pues femenina para Sammy.
3: Que sea muy de Barbie.
2: La mía, por favor, que sí sea bien de rap. Sí, no sé, un...
4: Vuelve
2: la Bayal de Negro Caldeísi.
3: Para
2: la
3: nena
2: y para mí.
4: La grupi pues. Ya la cantaste. Ya quedó descalificada. Te van a poner una canción de Coolio, de Guns N' Paradise. Para
2: puede
4: cantar.
2: Ser.
4: Cante.
2: Coolio, un rapero. Ya él murió.
4: ¡Se murió Coolio!
2: Pero así. Hace rato, Reinaldo, no seas pendejo, deja de llorar por tontería.
3: ¿Quién culió?
2: ¡Culio! Con doble O, Culio.
4: Bravo la pone en los programas de su casa los fines de semana. ¿Tú la pones, Bravo?
2: A veces ha sonado en Palos 2000. ¡No, Sammy, no! ¡Ay, Dios mío!
3: Pero si te están diciendo la palabra Culio.
2: ¡Culio! Por eso, Culio.
3: ¿Y si le coloca el acento al final? ¡Culio!
2: ¡No, pero no lleva acento!
4: Pero debe haber un país donde lo llamen así. Welcome to the accent of Coolio. Sí, puede ser. ¿Le puedes poner la canción del Bravo? Pero tú sabes inglés.
2: Se la un poquito machucado.
3: Ya más o menos.
4: Dije Bravo.
2: Slow.
4: Deberíamos cantar canciones slow. En inglés en un próximo karaoke.
2: Haríamos un ridículo grande. La
3: oh baby.
2: Mira, Gangsta's Paradise de Coolio. Fue la banda sonora de una película que marcó un par de generaciones.
3: La mía no, porque no me acuerdo.
4: Harry Potter 2.
2: No seas pendejo. ¿Cuál es Harry Potter?
4: ¿Entonces cuál?
2: Tú eres loco.
3: Ay, ya sé cuál es.
4: El señor de los... Ahora sí sabes cuál es, ¿viste?
3: Aquí voy.
4: Aquí voy yo.
3: Aquí voy.
2: Eso, llega maracuyera.

0: a todos los oyentes en Estados Unidos.
1: Julio, conoce
0: a Chicachi, Julio, Julio.
2: Era Julio.
0: El Julio.
2: Ey, ey.
0: El Julio es el que canta.
1: El Julio Voltio se llama él. Allá en Estados Unidos. Ese no es Julio Voltio. Es, lo que pasa es que ya existía no Julio y para no confundirlo le quitaron el Voltio, pero
2: no
1: era Julio Voltio. No.
2: Al que te refieres es Julio Voltio.
1: Por eso, pero
2: esta
1: es la versión gringa.
0: Déjeme meter la mano en la cámara, este.
1: Esta es la versión gringa.
2: Sammy, da la grosería, Sammy.
0: ¿Qué me daña el plano?
1: Eso no lo cuentan los libros, eso lo cuenta TikTok. Él se llamaba Julio Voltio y como había confusión le quitaron el Voltio.
2: Deja, habrá lo que era.
0: O sea que si, por ejemplo, a mí me gustaba ese artista, yo decía, me gusta como Julio.
2: Ay, Dios mío, señor, padre amado.
1: Está bien, se puede decir, señor Bravo, ¿no?
2: ¡No!
1: Bueno, ¿vas a cantar en inglés o no?
2: ¡No!
1: Tanta vaina para poner esa vaina.
0: ¡Canta en inglés!
2: Bueno.
0: Yo puedo cantar en inglés.
2: ¡No!
1: Oh, baby, ¿qué canción? A ver, a ver.
0: Oh, baby, baby, oops, you're thinking of me love.
3: ¿Qué?
2: Ella nada más se sabe el último besito. Give me baby one more time.
1: Es que sabes qué canción era porque yo no sabía cuál era.
2: La descifré, Reinaldo, sí. La descifré.
0: Tenemos oyentes en Estados Unidos.
2: A través de jeroglíficos.
1: Espero que no estén oyendo sin mal inglés. Que te paguen el Colombo, que te manden para acá.
2: Deja de decir marca. Señora oyente, más tarde vamos a subir un post ahí en nuestro Instagram para que ustedes nos den idea de qué canciones quieren que interpretemos mañana en el descaraoke que va aquí en el arranque de Mix. Bueno, vamos a seguir escuchando a los oyentes a ver qué están hablando acerca del Toxic capítulo de hoy. Hola, buenos días.
4: Buenos días, Mr. Bravo. Buenos días, Sammy. Oye, yo digo que ese es puro cuento porque... anteriormente mi mujer y yo paraba jugando en el teléfono. Oye. Y ella me la montaba. Bueno, dejé de jugar y ahora que juego con mi hijo en la Play, la misma vaina me la sigue montando. O sea, esas son ganas de montar cantaleta toda hora. Ese es puro cuento, puro cuento. Saludos de acá de Bucaramanga.
2: Saludos, mi hermano.
1: Recho, Manu.
2: Abrazo grande hasta la hermosa ciudad de Bucaramanga.
1: Hermosa, no en caída.
0: Ay, gracias, André, nos encendiste la luz.
2: Bucaramanga es bonita. Sí. Bucaramanga, claro.
1: La
2: Bucaramanga.
1: Ciudad de los patios. ¿Cómo es que se llama Bucaramanga?
2: No.
1: La Puerta Dorada, ¿cómo es Bucaramanga?
0: La sucursal del cielo.
1: La Eterna Prima, no me acuerdo cómo es Bucaramanga. La ciudad de los tenderos, ¿cómo es Bucaramanga? Ah, no, es Zapatoca.
5: Ah, Zapatoca, mano, los tenderos, granero de chucureña.
2: Reinaldo es muy pendejo.
5: Hable, mano, deja joda. Hable, una pinga.
0: ¿Qué te pasa?
2: Pingo.
0: ¿Cómo pingo? Yo sé hablar
2: no
0: como
2: sea
0: eso.
2: Pingo. Pinga no, pingo, ajá, pingo, mano.
1: Pinga no.
2: No,
1: pero es si es pingo, mujer, ¿cómo no, le voy a decir pingo?
0: No, es pinga.
1: No, es pinga.
2: No, no es pingo.
0: No, si es pingo. Mujer es pinga, ¿verdad?
2: No. Ay, Dios mío. Señor. Hola, buenos días desde el amor. ¿Cómo amanecieron?
6: Oigan, ¿y cuándo van a hacer el Toxic capítulo de cada uno de ustedes, señores locutores?
2: Pronto, pronto, quédate ahí.
0: El día que yo cuente mi Toxic capítulo voy a cobrar por eso.
2: Hola, buenos días.
7: Mira, el man ese que va a cambiar el teléfono por la mujer.
2: Ahí viene.
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2: El man que va a cambiar el celular por la mujer del otro. Hace rato no escucha a Julio. A Julio.
10: Sabemos lo tuyo.

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0: regreso aquí en el arranque de Mix por Mix Radio, la emisora que está comandando. 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Tampoco es que le prestemos de mucha atención al chat, pero a veces le damos con toda. Por ejemplo, mañana en el Descaraoke vamos a tener muy en cuenta la puntuación que nos van a dar los que están en Kick
1: mañana. Y el outfit que vamos a traer.
0: Así es. A las 8 de la mañana, 52 minutos, llegan los Babalitos.
1: Hoy vamos a hablar de Karol G, como dice Ana del Castillo. ¿Qué? Mentira, Karol G. Porque ha estado muy sonando muy fuerte por varias cosas en las redes sociales. Primero, ayer sacó una imagen de lo que será, al parecer, presuntamente la nueva era de Karol G, donde ella se ve, obviamente, con su nueva canción que está sonando por ahí, que es un poquito fuerte, por cierto.
0: ¿Te parece que es algo fuerte?
1: Sí, sí, es como si Karol G hubiese dicho, ya se acabó Tropicoqueta, ya se acabó la chica cute, y entró una nueva era de Karol G, donde habla un poquito más de matadora, donde habla un poquito más... más fuerte de los términos sexuales. Entonces, en esta ocasión, Karol G dejó ver una imagen donde ella se ve de lado, bien bonita, porque Karol G es una niña súper linda, y en un fondo azul con unas letras que rápidamente hicieron actuar a la gente que está en redes sociales, comparando, ojo a esto, comparando esta imagen azul, comparando esta nueva era con lo que en su momento, Bravo, tú que de pronto sabes un poquito más de este dato.
0: Yo no sé nada.
1: No, de
0: yo
1: este
0: no
1: dato.
0: Ese problema.
1: De este dato de lo que fue en su momento cuando Britney Spears también decidió ya cambiar un poco su estilo de música y saca un álbum que se llama In the Sun, que también era azul, el mismo así, es muy parecido. Según lo que dicen la gente de las redes sociales.
0: Desde mi perspectiva, y no es la verdad absoluta, ni más faltaba, creo que a partir de ese álbum comenzó el declive de Britney.
1: Para ti.
0: Sí.
1: Por favor.
0: Niño, concéntrate, por favor. Pero bájale el volumen a tu...
1: Pero te estoy hablando algo serio.
0: Es cierto, la niña está trabajando.
1: Investigué.
2: Ridícula.
0: Mira, esto lo puedo tirar.
1: No, en mi café. Ah. Entonces la gente pues está diciendo que cuando Britney lanza este álbum tenía una música, un estilo diferente, habló más de libertad, de madurez. Entonces Karol G ahora con esta canción Matadora, que bueno, tiene una letra bastante fuertecita.
2: No me gusta. ¿Cómo cuál? No me, pónganla, por favor.
0: No me gusta ni cinco, la
1: ¿No
0: verdad.
1: Te gusta la canción nueva de Karol G?
0: No. Y el video
2: o
0: menos.
2: Karol G.
0: No me gusta la canción. O sea, hay unas canciones de Karol G que me parecen chéveres. Pero esta creo que, no sé, es como más de lo mismo, como, no sé.
2: Usted está diciendo que su más reciente álbum y canciones fueron hechas como por grabar algo como compromiso, porque tenía que sacar un álbum.
0: Yo no he dicho eso, estás poniendo esas palabras en mi boca, yo no he dicho
2: usted
0: eso.
2: Usted dijo algo ahora, más de lo mismo.
0: Ahora. Si tú lo quieres decir, dilo.
2: Así lo interpretamos nosotros.
0: Eso es lo que voy a decir yo. Creo que...
2: Ahí va, viene.
0: Está... disminuyendo en calidad la música de Karol G.
2: Ok.
1: Ahora, para nadie es un secreto que Britney siempre ha sido una inspiración para Karol G. Karol G siempre ha dicho que ha admirado a Britney Spears. Entonces, tampoco hay nada de malo en que uno se inspire en lo que a uno le gusta. Mucha gente dice que esto es copia, otros dicen que no, que es inspiración. Y la inspiración no es mala. O sea, inspirarte en un artista que te gusta no tiene nada de malo. Que la gente que cuando vea este video nos cuente si ustedes piensan que esto es copia o es inspiración.
2: Que, fíjate, después que yo, no termine loca como la Britney. Yo, todo bien.
0: Pobrecita Britney.
2: Pero Britney no está oyendo.
0: No, Britney sí está muy cucu, mal de la cabeza. Cucu. Bastante cucu.
1: Creo que Britney ha sido lo mejor que ha parido este mundo después de Shakira.
0: A raíz de su gran cantidad de inconvenientes familiares, el tema de sus hijos, el abuso de su padre. Pobrecita, de verdad. Pero como todos los seres humanos, tenemos un límite. Y ella llegó a su límite. Y se puede evidenciar en cada aparición que tiene en redes sociales. La última aparición que tuvo, o sea, deja mucho que desear. Pobrecita, de verdad. Y si nos vamos un poco más atrás, en su Instagram, el día que salió con unos cuchillos, o sea, bailando. Pobrecita, de verdad, que un artista que pintaba para muchísimo más. Y si ustedes se devuelven a los primeros éxitos de Britney Spears, y no estamos hablando de ella, sino de Karol G, Baby One More Time, no sé, tuvo como 2-3 hits también igual de fuertes, o quizá un poquito más conocidos en el mundo, que sea de motivación para un artista tan importante como Karol G. Mirar lo que hizo una estrella del pop como es Britney, porque no se le puede quitar eso.
2: Se cuenta que Madonna entregaba la antorcha a Britney del pop.
0: En el mundo ese
1: conspiranoico.
0: Espiritual raro, conspiranoico, sí. Se dice eso.
1: Como Messi se la dio a Lamine Yamal.
2: Hasta se casaron en unos VMA de MTV.
0: Sí, el
2: una boda y todo.
0: El famoso beso aquel de Madonna a Britney y a Christina Aguilera. Es historia patria.
1: Si ustedes hicieran eso aquí, se
0: yo nunca haría eso. A mí me encanta mi mujer, ¿oíste? Deja de estar sacando tu rayo homosexualizador. Desde esta mañana estás con tu loquera.
2: Pues lo cargaste anoche.
0: Sí, lo trajo súper recargadito. Lo trajo. ¿Sabes algo, Sammy?
2: Besémonos entonces.
0: El tema, no.
2: Entonces,
1: ¿qué no? No, pero espérate, porque.
0: El tema
1: no
0: del nuevo ya video, la parte donde sale Britney, donde sale Karol G. Que, ¿Cómo?
2: Esto lo necesito en el video, gracias, Gorli.
0: Es donde sale.
2: ¿Cómo?
0: De Karol G.
2: Vaya como el presidente Trump, ¿cómo es?
0: Karol G sale
1: y que
0: tengo el cuatro letras grande, no sé qué cosa y tal. O sea, no sé, creo que está ya demasiado explícito el tema. Sí. Para mí,
2: además que Karol ha impactado mucha infancia. A muchos niños llegaron a Karol con las canciones.
1: Por fin dices algo decente.
2: Sí, porque eso a mí habían primitas o peladitas por la cuadra que cantaban las canciones de Karol G y los papás las dejaron. Tuvo un problema ahí con ese, con el más 57, pero los papás dejaron cantar muchas canciones de eso. Y sales ahora, ¿cómo dejas de escuchar a tu hija? A Matadora.
0: Aunque tengo el cuatro letras gordito, sí, que no sé no, qué cosa. No, y tan, no, tan
1: chévere. Bueno, pero eso no es todo. Hablando de las niñas que cantan la canción, segundo video.
0: Hay segunda parte.
1: Hay segunda parte.
0: Orly.
2: Jueves de plaza aquí en Mix.
1: Pague uno y lleve dos. Karol G estaba en un concierto y había una niña en el público. Ustedes saben, como dice aquí el practicante, que Karol G mueve muchas niñas, y las niñas son fanáticas de Karol G, quieren ir a sus conciertos. Es más, le permiten y le hacen como unas experiencias, unos sectores para que las niñas vayan al concierto. Se acerca una niña, viene emocionada, la abraza, le dice, ven, ¿cómo te llamas? La niña da su nombre y le pregunta, ¿cuál es tu canción favorita? Ojo, no sé si es que Karol no preguntó, no hizo bien la pregunta, o tal vez la niña sí tiene una canción favorita. La niña responde, ¿cuál es tu canción favorita? Y la niña en pleno concierto dice, mi canción favorita es Dai Dai.
2: Anda, pero es de Jackie.
0: Es de Shakira.
1: Dai Dai de Shakira.
0: En pleno concierto.
1: En pleno concierto. Entonces Karol G le dio un manejo muy bueno. Dijo, Shakira, vamos a cantarla juntos. Y cantó
2: pero
1: con la niña.
2: Pero hizo su carita, yo la vi el video.
1: ¿Tú viste que hizo carita?
2: Sí, hizo como que...
0: ¿Tú crees que hizo...?
2: Casi te dice, niña, quítate, pues ahora.
0: Karol G no haría eso.
2: No lo haría, pero
1: ¿cómo
2: o sea.
1: ¿Cómo se te ocurre?
2: Pero yo, ella quedó acá como vea la pelada esta. A pelar pelada esa con los que me va a salir.
0: No me imagino a Karol G.
2: Niña, quítate de algún lado.
1: No, Karol G no hizo eso.
2: Pero hizo una carita así como.
1: Karol G, al contrario, resaltó a Shakira y cantó junto con la niña Dai Dai un pedacito.
2: Ah, bueno, ese pedazo no me lo vi.
0: Chévere.
1: Entonces, nada más te gusta jugar es por las apariencias.
0: Es cierto,
1: nada más
0: es cierto.
2: Me mostraron en la puntica.
0: Es cierto. ¿Quieres que te muestre una puntica?
2: Sí.
0: Te voy a mostrar la puntica del video.
2: La
0: puntica del video.
2: ¿Tiene
1: video, bravo?
0: El video de la canción nueva de Karol G.
2: Lo grabaste en VHS.
0: Para que veas. Mira.
2: ¿Qué?
0: compórtate. ¿Qué? Para que veas de lo que estoy hablando, de que ay, que tengo el cuatro letras gordito.
2: Póngalo.
0: Y te lo voy a mostrar a no
1: póngame
0: sé qué
1: la puntica.
2: Póngame la puntica en el cuatro letras gordo de Carlos.

0: Sí.
1: Ya, bueno, gracias. No, chévere.
2: Buena, claro, sea.
0: No, estamos peleando.
2: Eres mal de yoki.
1: Congeladas.
0: No, queremos bailar.
1: Bueno, la puntica.
0: Bueno, bueno. Y se puso

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1: Son las 9 de la mañana, 12 minutos, 9 de la mañana, 12. Y a esta hora es momento de escuchar la última. Esta sí es la última. La última repetición del
2: Toxicapítulo de hoy.
3: Hoy presentamos celular, celular y celular.
4: ¿Qué?
5: Buenos días, Amanda Jaida. Mr. Bravo, practicante, ¿cómo están? ¿Cómo les ha ido?
6: Bien.
5: Bueno, yo quisiera compartir mi Toxicapítulo el día de hoy porque en verdad me encuentro desesperada, no sé qué hacer. Quisiera que me ayudaran porque estoy bastante triste.
1: Ah, triste.
5: Yo con mi pareja llevo, ¿qué? 6 años, tenemos 2 hijos.
1: Al revés.
5: Pero desde que empezó la relación ha sido bastante complejo porque él duró bastante tiempo solo, viviendo con sus papás. Pero tiene un vicio que es el juego de estar pegado en el teléfono las 24/7. Incluso no sé si lo hace en el trabajo, pero desde que llega a la casa es pegado en el teléfono. Le están hablando, no le presto una atención. Le invita a uno de pronto a salir, a compartir en familia, con sus hijos. Y él dice que no, que prefiere quedarse en casa. Entonces, si salgo sola, como que le da lo mismo.
1: ¿Quién sabe por dónde vas?
5: Y la verdad, yo he hablado con él, me he sentado a hablar con él, a comentarle pues que si quiere estar solo para que yo no le moleste ni le ponga cantaleta, pues entonces nos dejemos porque esta situación así no va. Pero nada, él dice que no, que también le pregunta pues si tiene otra persona. Él dice que no, que de su casa al trabajo, el trabajo a su casa, bueno, listo. Pero ¿quién me dice a mí que la esposa o la otra no está en el trabajo? Entonces no sé qué hacer, por favor, ¿me pueden ayudar?
3: Los oyentes de Mix están enloqueciendo. ¡Date prisa, Goku!

0: Bueno, queridos oyentes, a las 9:15, tenemos noticias. ¡Atención, atención, atención, atención!
1: ¡Atención, atención!
0: ¡Atención, atención, atención!
2: Arias Buñuelo, lo voltearon.
1: No me pongas a mí a decir esas noticias porque la última vez salí regañado.
0: Sí, Sammy, por favor, contrólate y no te dejes llevar al escenario de él. No, Sammy, ir, contrólate.
2: Era panadero y le dieron pan, pan.
1: Ya hay que cambiar.
2: Dale, Sammy, dale.
1: Era carnicero y tenía la carne colgada.
0: ¡Ey, ey, Sammy!
3: Pero es verdad, señor, los carniceros tienen la carne
1: colgada. Los carniceros cuelgan la carne.
3: Y en los barrios tenían una bandera roja, me cuenta mi abuela.
0: Que es cierto.
3: Uno que vio el
0: trapo rojo, que significa carga larga y ancha.
3: ¿Cómo así?
0: Claro, ¿tú no ves que los carros...
3: ¿Y qué tiene que ver con los carniceros?
1: ¿Verdad?
0: Que también ponen el trapo rojo afuera para indicar que hay venta de carne.
3: Y mi abuela me dice que daban la carne en un papel. Sí. Que le daban la carne y no era una bolsa, sino un papel así.
0: Sí, claro, así es. Bueno, el mensaje que nos envía la amiga denunciante del Toxicapítulo es el siguiente. Dice, ¿cómo están? Así de manera irónica. ¿Cómo están?
4: La vaina no suena, vale.
0: Voy a dejar algo claro. No es solo el celular, sino en el portátil o en la Play.
5: No aclares que oscureces.
1: Anda.
0: También hace alusión la amiga denunciante a la parte donde te concentraste tú, Samara, sí. Haider, que sí. Aseguraste que estabas confundida.
1: Sí.
0: Y ella dice, perdón, me equivoqué. Quería decir si tiene otra.
1: Ya.
0: O sea, quería preguntar. Y acá arriba dice, no es de ahora, es de antes de haberme metido con él porque lo conocí así y pensé que ya teniendo su hogar se iba a componer.
1: Ay, niña, amiga,
5: dejo.
1: O sea, que ese muchacho de verdad necesita esa ayuda psicológica y terapia.
0: Que nada, Sammy, quién sabe si ella también es tronco de tóxica que toda hora anda
1: de antes
0: regañando. La gente nunca cuenta la historia para quedar mal. La gente siempre cuenta la historia para que el otro sea el villano. Yo no escuchaba al primer Homo sapiens.
3: Yo pensé que iba a decir homosexual.
0: Homo sapiens. Okay. En contar la historia en el que quede mal. Nunca los seres humanos siempre contamos la historia a nuestro acomodo. Está contando su historia a su acomodo.
3: ¿Puedo proponer una dinámica antes de las notas de voz?
0: No.
3: Que revelemos el tiempo en pantalla de cada uno de nosotros.
0: Ok.
3: Samara, ¿estás dispuesta a revelar?
1: Sí.
3: Ah, niña, aquí pon tiempo en pantalla, pon.
1: A ver, muestra.
0: Joder. ¿Pero por qué? ¿Pero por qué
3: un teléfono de 18 millones de pesos?
0: ¿A ti qué te importa cuánto le costó el teléfono a ella? Es su dinero.
3: ¿Cómo lo qué pendeja?
0: Ey, Reinaldo, modérate.
3: Ya, señor Bravo, ya.
0: ¿Dónde entra uno
3: tampoco
0: de esos?
3: Tampoco sabe.
0: No sé.
3: El iPhone 11 no trae tiempo en pantalla.
0: Ah, entonces yo no juego entonces porque yo tengo un iPhone 11 viejito ya escacaretado.
3: André, ¿cómo entra uno a tiempo en pantalla? Batería.
1: O sea, configuración.
3: Batería.
1: No, en configuración.
3: No, André, no es.
0: Vamos a hacer el ejercicio. ¿En batería?
1: Ajá, estoy en configuración a donde tiempo en pantalla. Aquí lo tengo, ya viste, pedazo estúpido.
0: ¡Ey, Sammy!
3: Batería.
0: ¿Dónde dice, Sammy? Aquí está. Tiempo en pantalla.
1: Ahí está, o sea, tiempo en pantalla.
3: ¿Dónde está eso?
1: Porque el tuyo es muy viejito, papá.
0: Nene, debajo de sonido, en la parte donde dice entra notificaciones, sonido y vibraciones.
1: Y bajas tiempo en pantalla.
3: Enfoque. Ay, qué pendejo soy ya.
0: Eso lo sabemos.
3: Tiempo en pantalla, ya lo tengo.
1: Ya.
3: Samara Haider, promedio diario de tiempo en pantalla.
1: Ajá, ¿empieza quién?
3: Yo, 7 horas con 7 minutos.
1: Empiezo yo, 7 horas con 46 minutos.
0: Tú continúa, él empezó.
1: Él empezó, yo sigo. 7 horas con 46 minutos.
0: Señor productor,
3: 6%
0: Andrés.
3: Más desde la semana pasada, me dice aquí tú.
1: Yo, 6% más desde la semana pasada.
0: Señor productor, por favor, allá, pegue la boca al micrófono.
1: ¿Usted cuánto tiene, señor productor?
6: 6 horas con 54.
1: Ajo.
0: ¿Y cuánto porcentaje en subida o bajada?
6: No sé.
0: ¿Baja el volumen a eso, niño?
3: No, yo no
0: ahí sé. Al ladito dice, en promedio
3: dice,
0: diario.
3: Dice, subiendo 6% de la semana pasada. Aquí mira, Gondi, ve.
0: Deja de decirle así, Andrés, respeta.
3: Ahí es cariño, le digo, Gondi.
0: No, no, respétalo, por favor. No dice nada. Reinaldito, mira, te está mostrando Andrés la cosa esa.
1: A ver, muestra.
3: No dice.
0: Ok. Señorita Samara Jaya, ¿usted podría, por favor, decir al aire cuánto?
1: 4:03 el de Bravo.
0: ¿Y?
1: 6% desde la semana pasada.
0: 6% a la baja.
3: A la baja.
1: A la baja.
0: 6%
1: a la baja.
0: No
1: te estés metiendo conmigo porque el hecho de que yo sea bajita.
0: Yo no me estoy metiendo contigo.
3: O sea, la persona que menos consume pantalla es Bravo.
1: Ajá.
0: Sí.
3: Pero sabemos por qué. Porque ese iPhone 11 se descarga con nada. Entonces no puede ver nada. No actualiza nada. Y no tiene nada para ver. No, tiene abierto InDrive y TikTok. Nada más tiene ahí.
0: Me parece, señorita protagonista del Toxic Capítulo de hoy, que usted.
1: La más usada.
0: Es tremenda tóxica y hace que el tipo se refugie en el juego. Vamos a escuchar a los oyentes. Hola, buenos días.
6: Buenos días, Sammy Bravo.
0: Sammy.
6: Yo tengo una pregunta para esta muchacha.
0: A ver.
6: Si este man se la pasa metido en el celular todo el tiempo, ¿por qué será? Por algo.
0: ¿Viste?
6: Ella lo atiende y lo complace como se debe.
0: Oye,
6: si el hombre se la pasa metiendo el celular es porque ella de pronto le está dando la cantaleta y cantaleta. ¿Viste? Y no lo complace. ¿Viste? Como mujer.
0: ¿Viste?
6: Más bien no lo atiende.
1: ¿Viste? Ay, señor, ya
0: cállese. A las mujeres. A las mujeres les gusta recibir atención, pero no le dan ni 5 de atención a su sabrosarango.
1: Bueno, perdón que interrumpa tu.
0: Toxicapítulo.
1: Esto tiene que ver con el toxicapítulo.
3: No.
1: Porque ahí en tiempo en pantalla podemos saber exactamente cuáles son las apps más usadas.
0: Sí. ¿Ah, sí?
1: Entonces, por ejemplo, a mí me sale Instagram, WhatsApp, TikTok, Kick y ChatGPT.
3: No.
1: Es la que me sale a mí.
0: ¿Dónde?
1: Ahí arriba.
0: Ah, límites para.
1: No, arriba.
3: Donde dice cargar virus, pendejo.
1: Ver todas.
0: Mira, deja de tratarme así al aire, respeta.
1: Ver todas.
3: Ahí también tiene que salirle algo así.
1: Desbloquéalo porque te boleteo igual.
3: Ay, Sammy, no.
1: ¿Sabes qué le sabe el practicante?
0: Mira las mías, espera. Que esa sea la cerecita de la torta.
3: No.
0: Señorita Samara Jayer, por favor, lea.
3: ¿Cuál
0: es la primera?
1: WhatsApp, Instagram, fotos
3: plebes, TikTok.
1: No, TikTok, video. Facebook.
3: Video Live.
0: Esta es una aplicación que permite ver videos en YouTube sin ver anuncios.
1: Ah,
0: o sea, no hay que pagar premium.
3: Carajo, iPhone 11.
1: Está bien, Gmail, ya para Gmail, Mix Facebook, Radio, tal, Gmail, los bancos y tal. Al practicante le sale este orden.
3: No, Sammy.
1: Las categorías a mostrar son las que más usa. Está Instagram.
3: Ajá, normal.
1: Yo les voy a mostrar que no estoy inventando.
0: Ok.
1: WhatsApp.
0: Okay.
1: YouTube. Safari. HBO Max, no, Neki y ya. Adivina cuál es la última.
0: No sé cuál es la última.
3: Dilo, Sammy.
1: es.pornhub.com.
0: Ey, Reinaldo, qué pervertido eres. Ey, Reinaldo. Uy, no.
1: Mira que no es mentira.
0: Anda, Reinaldo, qué asco. Uy, no.
1: ¿Y sabes cuánto tiempo las usa?
0: ¿Cuánto?
1: 29 minutos.
0: ¡Anda! ¡Uy, no! ¡Qué pelado cochino es lo que eres tú!
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9: Pilla, hay ojos que no se hacen los ciegos porque las paredes no solo tienen oídos, ¿viste? También tienen bembas.

0: Gostoso.
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3: Son las 9:31, son 9:31. Aquí estamos en el arranque de Mix por Mix Radio. Queridos oyentes, vamos a llegar a la conclusión del Toxic capítulo de hoy, pero antes, mi querida Sammy, quiero leer algo que enviaron.
4: ¿Será que pagan hoy?
3: Niño, por favor.
5: Recursos, humanos, contabilidad, o
3: niño.
5: Gerencia, o el que sea.
3: Niño.
5: Por favor, páguenle al medio.
3: Niño, ya, fuiste feliz.
4: ¿Será que pagan hoy?
3: De pronto, de pronto. Sammy, aquí un oyente escribe y dice: bravo, dile a Sammy que yo solía leer mucho y a mi ex, y mi ex decía que leía mucho.
6: Wow.
3: Cuando dejé de leer por complacerla y comencé a jugar, me comenzó a decir:
6: ahora juegas mucho.
3: Que no le gustaba que jugara y que volviera a leer. Son incomprendidas. Por lo que sea, quieren hacer cantaletas.
7: Ahí dice.
4: ¿Por qué no manda audio? ¿Le da miedo, qué? Pero, que oye, le hagan cantaletas por mandar audio.
3: Viste que estás cantaletosa, ¿viste? O sea, le está escribiendo, quiere escribir, tú cantaletando.
4: Aquí escuchamos audio.
6: Así que, te ostina.
3: Y sacó su rayo homosexualizado, lo tiene cargadito.
6: No, y con las nalgas gordas.
3: ¡Anda! Miren lo que está en el WhatsApp.
6: ¡Anda, no!
3: Amigos oyentes, hay un chat aquí que tiene todos los memes.
4: ¡Mira, bravo!
6: Bravo bailando, que le está dando la.
4: Los stickers, bravo.
3: Ah, ok, stickers. Gracias.
4: Actualízate, menos mil de aura.
3: Gracias, sí, gracias.
6: Me dio cringe que dijeras memes.
4: Buff.
6: Six seven. Te hacen otro sticker.
3: Vea. Está bacano. ¿Cómo?
6: Anda, el que
4: dile
6: cuando
4: que no
6: yo estoy
4: lo,
6: bailando.
4: Pero ¿cómo lo
6: no puedes hacer un flujo como los flujos que te hacen tú?
4: Yo lo puedo hacer, pero necesito el sticker, no lo tengo.
3: Le está pegando en el botón de
6: Reinaldo. No me lo puedes mandar. ¿Qué?
4: Mira este.
3: Que está bailando reggaetón con Reinaldo, aparte de Bruto Sordo.
6: Yo te escuché que me estaba pegando en el botón.
3: Mira, no.
6: Sí, señora,
3: no,
6: vamos
3: está
6: al bar.
3: Bailando reggaetón.
4: Bar.
3: No.
6: Vamos
3: mira, a y aquí estaban cantando.
4: Por ti.
3: No, seré tu amante, Bandy.
6: No, vamos
3: se fue
6: a cantar.
3: Ese fue el descaraoke de la semana pasada.
4: El último descaraoke del productor.
3: Vamos, mi querida Samara Haidar, con la conclusión del Toxic capítulo. Pero antes, la última nota de voz.
8: Buenos días, Mix 103.9.
4: Buenos días.
8: Samara, mamacita, platicante rosadito y Bravo Lovers al poder.
3: Eso.
8: Bueno, la verdad, habemos hombres que pasamos todo el día trabajando para poder llevar la comida a la casa, para que no le falte nada a nuestros hijos, para que no le falte nada a la esposa, para que no moleste. Y quiere uno llegar, descansar y al menos desestresarse un poco.
3: Oye.
8: Jugando en algo que uno lo desestrese.
4: Exacto.
8: Porque no puedes creer, por lo menos a mí no me gusta la bulla, a mí no me gusta el desorden, a mí no me gusta. Yo me desestreso jugando. Entonces, mi esposa. De hecho, hay mujeres que les gusta el desorden, que les gusta estar tomando, les gusta los hombres golpeadores. Esas son las malas mujeres, que les gusta escantaleta. Hay mujeres como mi esposa que dice, yo prefiero que esté jugando a que esté por allá borracho, tomando, poniéndome cacho. Y ella es así, y me va y me lleva juguito, me lleva la comida donde yo estoy jugando. Mira, mi amor, tal, de vez en cuando nos vamos a un centro comercial, comemos un heladito.
4: Ahí está. Pero fíjate que él dice que él de vez en cuando también le da tiempo a su mujer. El del Toxic Capítulo, según la narrativa de la señora, asegura que nunca tiene tiempo para su mujer. Entonces, no, eso sí es cierto.
3: Siempre se quejan por todo.
4: Él no tiene un vicio, él lo que está es simplemente desestresándose. Pero hay gente que tiene vicio del juego, en el celular, en el, en el Play.
3: Qué pena, le interrumpo, señorita. Samaraja.
4: Marihuanero.
3: Hey, Sammy.
6: Son marihuaneros, sí.
3: ¿Quiere ya dar su conclusión?
4: Sí, por favor. Okay,
3: aquí está la conclusión del Tóxico Capítulo de hoy. Señorita Samara Haider, ¿qué le va a recomendar a la amiga denunciante?
4: Amiga, yo le voy a recomendar que lo deje. Que lo deje, porque es que realmente si una persona es más importante un juego para una persona que usted, que su estabilidad emocional, si es de esas personas que prefiere estar mejor con una máquina que hablar con usted, que compartir con usted, que le parece más interesante hablar por un celular, escribir en un celular, o simplemente jugar con gente que ni conoce, porque a veces juegan con un montón de chinos, japoneses y de otros lados. ¿Qué pasa? Que usted es un plato de segunda mesa. Amiga, no reciba migajas. Deje a ese tipo.
6: Dicen bien a M. Le pegó a la mesa.
4: Tu conclusión, Bra.
3: Gracias.
6: Déjenme hacer un paréntesis aquí. Y quiero decirle lo que dijo, lo que dijo ella.
3: ¿Qué quiere, mijito?
6: Ella dijo que se conecta con gente de China, Japón, no sé qué. Quiero que sepan que hay mucha gente que se conecta para jugar con su amante solo para chatear en el chat y que los vean jugando. Y no los vean como en un WhatsApp una, y se conectan, porque lo viví en pandemia cuando jugaban Among Us, una tía mía. Se conectaba y que a jugar a ver quién era, a descubrir el impostor, y estaban era chateando.
3: Oye, tu tía es sinvergüenza.
6: ¡Coyísima!
3: ¡Ey, Reinaldo! ¡Ey!
6: Pero ya se convirtió en aleluya, mi tía.
4: Ah, ya, ahora abre una iglesia.
3: Es así, el que pega y reza empata, lindo.
4: Ahora abre una iglesia.
3: ¿Abrió una iglesia?
6: No, ojalá. Yo fuera el... ¿Cómo se llama eso que recoge la plata?
4: El Uriel.
6: Ese fuera yo.
3: El Uriel que se roba el billete. Amiga oyente, yo le voy a decir una cosa. Usted tiene voz de cantaletosa. A lo bien. Ahora, paréntesis. La mujer más fácil de enamorar es la mujer casada o comprometida.
4: No sé qué.
3: ¿Por qué? Ya voy. ¿Por qué? Porque la mujer siempre tiene una queja del marido. Siempre hay una queja, siempre hay algo que le fastidia. Si no son los zapatos, es el olor en las patas. Si no es el olor en las patas, es que se levanta muy temprano. Si no se levanta muy temprano, es que llega cansado del trabajo. ¿Cómo quieres que llegue del trabajo un ser humano, niña? ¿Cansado? Ay, no, es que él a veces come demasiado. Ay, no, es que él no come. Siempre una mujer tiene una queja, pero y entonces por ahí es por donde llega el otro que viene. Vecina de acá, te voy a decir una cosa. Yo sí te daría lo que ese hombre no te da. ¿Por qué se quedaron en silencio? Con que me la van a aplicar.
6: Cinco minutos más.
3: Se me durmieron en nada, no les gusta.
4: Así
3: como dice Bravo. Entonces, esta señora ya está en esa etapa de que se queja del marido.
6: De pañales,
3: seguramente hay otro tipo que anda haciéndole. Uy, más vecina.
6: ¿Tú dices Bravo?
3: Vecina. Yo sí dejaría de jugar con el celular para jugar con tus boobies.
6: Yo soltaría aquellos botones y le hundiría este botón.
3: Yo le doy con todo el circulito de la Play en tu cuerpo, mami.
6: Yo le mato a ese dragón, vecina. Te bota fuego porque lo tienen descuidado en ese castillo.
4: Yo le doy Call of Duty. Call of Duty.
3: Ey, Sammy.
6: Pero el juego se llama
4: Call of Duty.
6: Yo lo voy por el culo.
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0: ¡Qué lindo! ¡Viene al aire, pero!
4: Ay, Bravo, perdóname. Yo...

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5: Ya estamos de regreso aquí en el arranque de Mix. 9:48. 9:48. Recuerden que mañana tenemos Descaraoke.
6: Va a estar increíble, así que no se lo pueden perder. 8:00 a.m. arranca la transmisión.
5: Sí.
6: Vamos a tener, recuerden traer, como mañana yo vengo y ustedes nos traigan un outfit de acuerdo.
5: ¿Qué hace? ¿Qué hace?
6: No, traigan algo, pero que como, por ejemplo, yo me llamo y todas esas páginas de ellos les ponen unas pintas chéveres.
5: Porque hay producción, porque aquí hay una persona que compra la peluca.
7: Hablando
5: hay una persona
7: de producción, el Gondi sí sabe hacer eso.
5: Deja de meterte con el nuevo productor. Él no se llama Gondi, es sí, Andrés Urquijo.
6: Andrés, el que te pone el arranque al revés.
7: Eso son raros.
6: No, está bien.
7: Eso
6: es loca.
5: El lunes también tenemos otra actividad y tenemos.
7: ¿Otra vez?
5: Sí, tenemos unos invitados de lujo.
6: Grandioso para que te enseñe.
7: Como el productor de lujo.
5: Hey, Reinaldo.
6: ¿Quiénes vienen, bravo?
5: Van a estar con nosotros el lunes una pareja
7: explosiva
5: de
6: en las redes.
5: Influencers. Son esposo y esposa, ¿sí?
7: Está buena.
5: ¡Ey, Reinaldo! No es que es la esposa del man.
7: Oxigenar ese matrimonio.
5: ¡Qué asco! Esta gente en el celofán pelado. El rey y la jefa estarán aquí en el arranque de mi Radio.
6: Son creadores de contenido bacanísimo.
5: Tú acabas de hacer cara de. ¿Y estos quiénes son? Te voy a colocar un pedacito.
7: ¿Y qué canta él?
5: Te voy a poner un pedacito de lo que ellos normalmente hacen.
7: Déjamelo correr todito.
8: Eso. Es que si me quiero comprar una Coca-Cola así bien fría con un pancito.
9: Ah, pero no tengo.
8: ¿Cómo que no tiene, Reinaldo? Si tienes un billete de 100 mil ahí. Reinaldo, ¿hasta dónde ha llegado tu dureza?
9: Yo descambio ese billete y se va el billete.
7: Es verdad.
8: Gracias.
9: Tengo plata.
8: Ahora, ¿cómo voy a hacer para cambiar el billete? Puede ser.
5: Van a estar con nosotros el lunes.
7: Se llama Reinaldo, mi tocayo. Debe ser buenísimo. Todos los Reinaldos estamos llamados al éxito.
5: El rey y la jefa estarán con nosotros el lunes.
6: Ok.
5: Ya más tarde DJ Orly va a subir al Instagram un post para que los oyentes comiencen a escribir las canciones que quieren que nosotros cantemos mañana en el Descaraoke. Recuerden, una canción súper femenina para Sammy,
6: una
5: canción muy masculina para Reinaldo. A mí, por favor, sugiéranme canciones de reggaetón, así bien underground, bien ghetto, bien. Andrés, ¿qué música te gusta a ti para que comiencen a sugerirte canciones? Ahí
6: a
5: quien
6: le gusta Patito Feo.
5: ¿Qué le va a gustar? Hey, Sammy, ¿qué le va a gustar Patito Feo?
7: Gordo. Él le gusta es Balada a un Gordo.
5: Ey, Reinaldo.
7: ¿Has escuchado esa canción?
5: Sí, pero.
7: Es que la pinta lo de menos.
5: Reinaldo, entiendo.
7: Por ser un gordo bueno.
5: Yo entiendo tu sarcasmo, ¿viste? ¿Qué música te gusta, Andrés, para que te sugieran canciones?
10: La salsa.
7: Claro, por eso es que estás así mamando salsa, mamá salsa.
5: Reinaldo, deja de ser.
7: La salsa no es buena.
6: La salsa engorda.
5: A las 9:00 a.m, 51
6: Andrés,
5: minutos.
6: Andrés, mañana vas a cantar, no te hagas el loco.
5: Sí, mañana.
10: Mañana no puedo venir.
5: No. Mañana. Oh, Pacho.
7: Su cantante favorito es Maelo Ruiz.
5: Mira, Reinaldo, deja de meterte con Andrés.
6: No te metas con Andrés.
5: Deja de meterte con Andrés.
6: Mira, Andrés, tú tienes toda la potestad para hacer lo que te dé la gana con él.
7: ¿Cómo que es se cierto. Llama el otro Gondi, el que también canta salsa? ¡Tito Nieves! ¡Puro peso a la salsa!
5: Reinaldo, ya, basta. Ya.
7: ¿Cuál te está pasando?
5: Sammy. Ya, por
7: Señor
5: favor.
7: Señor Bravo, estamos de verde. Está en la tendencia.
6: Andrés está de verde.
7: Sí.
6: El practicante está de verde y yo estoy de verde.
7: Está de negro siempre.
6: Siempre llevando la contraria.
5: Yo soy el cantante, ustedes son las bailarinas.
7: Por lo menos tengo un viejo verde. Pero entonces por eso. Viejo verde.
5: Vamos con una información súper. Bueno, o sea, no es una información, pero sí queremos saber lo que piensan los oyentes, sobre todo las mujeres, acerca de lo que vamos a divulgar ahora.
6: Este es un estudio de Bravo.
5: Resulta que una influencer comenzó a ser duramente funada.
6: ¿Por qué?
5: Y por otro lado, apoyada por unas declaraciones que dio en sus redes sociales. Hasta ahí todo normal, porque cada vez que uno dice algo hay gente que lo apoya y hay gente que no lo apoya. Eso es normal. El tema es que la señorita aseguró que por culpa de las mujeres, ahora los gimnasios son un foco de prostitución.
6: ¡Anda! ¿Cómo así?
2: Ay, puso...
6: ¿Por qué?
5: Prostitución.
6: ¿Y es prostitución? ¿Con qué argumentos ella dice que ahora el gimnasio es un foco de...
5: Asegura que las mujeres prostituyeron el gimnasio usando poca ropa para entrenar.
6: ¿Qué tiene de malo?
5: Pregunta, sobre todo para las mujeres. ¿Creen ustedes que esta hipótesis es cierta o es falsa? ¿Sienten ustedes que los gimnasios han cambiado a raíz ahora de esas licras que quedan así súper justicas? Y esas que tienen como repollito a los lados, tienen como unas costuras así a los lados de la...
2: En las nalgas, sí.
5: Declaraciones de la señorita influencer, escuchen.
8: Sí, lo dije. Porque antes el gimnasio era un lugar para entrenar. Y hoy vas a entrenar y parece que entraste en un casting. Y hace 20 años nadie iba a conquistar a nadie. Ibas con la remera toda agujereada, el jogging más viejo y una botella de agua reciclada. Y hoy hay gente que tarda más en elegir el outfit que la rutina. Calzas que parecen pintadas, top diminutos, maquillaje, cadena, perfume, poses frente al espejo. Y después te dicen, yo voy solo a entrenar, pero pará. Porque la culpa no es solo de ellas. Los hombres entendieron el juego y se adaptaron. Ahora también van perfumados, con ropa de marca, marcando cada músculo, buscando miradas y subiendo historias en el gimnasio. El gimnasio dejó de ser un lugar para ponerse en forma. Se convirtió en el nuevo boliche, con la diferencia que en vez de pedir un trago, pedís que te alternen la máquina. Y si esto te molesta, pregúntate por qué. ¿De verdad vas al gimnasio a entrenar o también disfrutas de que te miren?
5: ¿Vas al gimnasio a entrenar o vas al gimnasio a que te miren?
6: A mí me molesta, pero yo ni siquiera voy al gimnasio.
2: Hay gimnasios hasta que han cambiado la luz interna, es una luz oscura y tiene unas luces de neón.
6: Yo no sé la gente por qué se mete en lo que no le importa. Al final del día cada quien va con como quiera a los lugares y se viste y hace lo que quiera con su vida. O sea,
2: y es que esta generación bebe menos.
6: Hace más deporte.
2: Ajá. O sea que es verdad lo que dice ella, se ha volteado la discoteca cuando ella dice boliche.
6: Totalmente volteaste.
5: Es una delgada línea lo que dice ella, porque en medio de su relato ella dice también algo bien interesante, y es que nosotros los hombres entendimos también el game que proponen las mujeres que van al gimnasio. No todas, calma, no todas. Pero si hay una, Sammy, hay unas que abusan con el tema del outfit y con el tema del
6: maquillaje. Yo estoy de acuerdo que, por ejemplo, ir al gimnasio no tiene que ser un motivo para maquillarte, porque hay gente que se maquilla, pero yo no me tengo que meter en la vida de los demás. Yo debo ir al gimnasio a hacer lo que a mí me corresponde.
2: ¿Cuándo vas al gimnasio?
6: Cuando iba, porque ya ni voy.
5: ¿Tú vas al gimnasio?
6: ¿Sabes? No, ya, yo no hago ejercicio.
2: Ya, sí, de esa pantomima se te cae.
6: Yo, esa mentira, y voy a trotar el malecón. Sí.
2: No, y ese jopito no sale.
5: ¡Ey! No, dejen la grosería.
7: Ya no salió, mami, ya no salió.
5: A ver qué dicen los oyentes. Hola, buenos días.
10: Buenos días, Bravo. Buenos días, Sammy. Buenos días, Reinaldito. Bueno, mi opinión sobre el tema es que en realidad sí. Hoy en día las mujeres prácticamente van es la que más muestre.
5: La que más muestre, dice el amigo. ¿Cree usted que es cierto o
6: pero
5: no?
6: Pero le vas a ver el Instagram al señor y el señor la sigue a todas.
2: Y les da like. No hay una faldita, una licrita que no tenga un like.
6: Sí, permiso.
11: Así es. Buenos días, primero que
5: buenos
11: todo.
5: Buenos días, vecino. Bien
11: Sammy, y mujer que pega gallo no es cantaletosa. Ella es cantaletosa porque ella quiere.
5: Ah, esto fue del Toxicapítulo. El Toxicapítulo. A ver qué dicen por acá. Alguien está escribiendo y dice. Esto es un mensaje de nosotros hacia el oyente. Por acá te dicen: Sammy, te amo. Sammy,
6: te amo.
7: Te amo a tracar ahora que
6: cállate.
5: ¿Qué dicen por acá? A ver.
6: Nadie dice nada.
5: Hola, buenos días.
12: Bravo, bravo, Sammy. Sí, es verdad, Sammy. Esas licritas bien pegadas que se parte eso, mejor dicho.
2: Señor, el malecón le cambiaron el nombre, le dicen el maleculón.
6: Respeta que no le dicen
5: Reinaldo, así.
6: Así
5: no le dicen al malecón.
2: Sí,
6: no le dicen así al malecón.
7: ¿Tú por qué no vas? Porque no puedes ir.
6: Y que voy a ir a mostrar
5: que
6: eso tengo.
5: Dejen de pelear.
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5: Señores oyentes, de verdad, perdón, de verdad, qué pena. Esta gritadera no es radial.
6: Aquí nadie está gritando.
5: Que Dios los bendiga, hasta mañana, que estén muy bien.

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4: Son las 10 de la mañana, 2 minutos, 10 de la mañana, 2, la hora de Café Águila Roja en Mix Radio.
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¿Te guarda el secreto o es mejor enfrentar la realidad y tú mismo ser claro y hablar con la verdad? Preguntica, hoy tengo preguntica para los oyentes de Mix y quiero que ustedes a través del WhatsApp de Mix contesten la preguntica. Preguntica de voz. ¿Le ha pasado? ¿Conoce alguna historia? ¿Cómo lo hizo usted? Cuénteme de una a través del 301-301-1039. DJ André contigo en esa mañana. Vamos a pasarla genial, buena música, opiniones a través del WhatsApp de Mix.

0: que es en el Malecón del Río, que aún tiene una temporada de varios días en la ciudad. 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A ver, ¿qué dice la people de Ura? ¡Hello!
1: DJ Andrés, la verdad ante todo, es mejor así, menos complicaciones y menos dolores de cabeza.
0: Está como quien dice por ahí, un solo dolor.

0: Tú puedes dejar tu clásico favorito para complacerte. ¿Qué dice la people por acá? Hola.
1: Buenos días, yo soy Mami.
0: Ah, ok, ya. Esta persona se está inscribiendo. Ok. Recuerden escribir parque de diversiones para poder participar por las manillas del Looping Park. Vayan preparando su opinión, vayan dejando su mensajito a través del WhatsApp de Mix 301-301-1039 y en momento vengo a escucharlos. Entre los que participen, estaré entregando manillas para el Looping Park.
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estamos en el jueves pasándola genial, la gente activa a través de mí, escuchando a través de su radio en los 103.9 o también a través de la aplicación de Mi Radio Colombia, dándole play a Mi Radio Barranquilla. Puedes escucharnos en tu móvil, en tu celular, donde quieras, cuantas veces quieras, ponerte ahí en modo mix. Hoy, en esa mañana, tenemos preguntica para los siguientes. Dejen su opinión a través del WhatsApp de mí. Puedan participar por manillas de Looping Park.

0: fuera de la casa, por fuera de su matrimonio. Y el hombre no sabe qué hacer, si contar la verdad a su esposa o guardar el secreto y ver hasta dónde le dura la mentira. Ay, Dios mío. Qué chicharrón. Qué problema. ¿Usted qué haría? ¿Usted qué consejo le daría a este oyente? ¿Le ha pasado? ¿Conoce alguna historia? Oyentes dicen que es mejor contar la verdad desde el principio. O sea, como quien dice, un solo dolor. Hola.
1: Buenos días, DJ André.
0: Buenos días, mi amor.
1: Dios nos bendiga a todos.
0: Amén.
1: Pues en cuanto al comentario, más bien a la historia.
0: A la pregunta.
1: Yo opino que un hijo no se puede negar jamás y nunca. Uh-huh. Él debe hablar con la verdad. Y es mejor. Porque igual, entre cielo y tierra no hay nada oculto.
0: Desde el principio. Hablar con la verdad, dice nuestro oyente. Hola.
2: Buenos días, Jorly.
0: Buenos días.
2: La verdad es que no quisiera estar en los zapatos de ese tipo ahora mismo.
0: Ya, como quien dice.
2: Llórenlo.
0: Llórenlo. ¿Qué es su opinión a través del WhatsApp de mí? 301-301-1039, totalmente habilitado. Para que entren a participar en esa mañana por manilla de Looping Park. Dice el Moise, dímelo, brother, ¿qué está pasando?
3: Andrés, estoy modo Miss, escuchando Miss Radio.
0: Eso, papá.
3: Y Andrés, yo le diré la verdad enseguida, porque un hijo no se niega nunca. Y que lo que pase, lo que pase.
0: Que pase lo que tenga que pasar. Que se caiga lo que se tenga que caer. Pero mejor hablar con la verdad, dice por acá. Más oyentes, hola.
4: Buenos días.
0: Buenos días, bro.
4: Orly, bendiciones. Mi hermano, la verdad es que uno tiene que ser sensato, brother. La barriga va creciendo y eso no se puede ocultar. Tarde que temprano se va a enterar de que tiene un hijo por fuera. Entonces lo mejor es hablar y a ver qué sucede. A ver cómo salen las cosas, porque no hay más de ahí, papá.
0: Ok, deja su opinión nuestro oyente. No soy Orly, soy André. Para que sepan. Han dicho un par de veces Orly. Más opiniones y avance con música. Hola, André.

0: como Brian Barrio Obrero.
1: Hey, vamos a darte una leve explicación del modo operandum que tenemos nosotros.

0: Como lo hace Luis en la Voz aquí en mi radio en esa mañana. Viene el jueves. Con los siguientes conectados, pendiente para ganar invitaciones, manías para Lupin Park. Dejando su opinión sobre el tema de hoy. Hoy tenemos temita para que ustedes tengan la oportunidad de dejar su opinión a través del 301-301-1039 y también participar por su manilla de Lupin Park. Pero antes de avanzar, tenemos buena información en esa mañana. Tenemos con nosotros en los estudios de Mix al Coronel Plata del glorioso Ejército Nacional de Colombia, con buena información para todos los oyentes de la emisora que está comandando, sobre todo para esos jóvenes que están buscando una oportunidad de hacer algo con su vida, de dejar de ser los ninis, los famosos ninis, ni estudian, ni trabajan, pero tienen una buena oportunidad con el Ejército Nacional. Coronel Plata, bienvenido a Mi Radio, ¿cómo le va?
1: Bueno, Andrés, buenos días a ti y a toda la querida audiencia que nos acompaña en este día. Pues estamos acá para brindar una información acerca de la definición de la situación militar para todos los hombres y mujeres que nos escuchan en este momento.
0: Bueno, cuénteme de qué se trata esta información para todos los jóvenes que están escuchando la emisora en esa mañana.
1: Estamos acá a través de las emisoras para hacer una invitación a todos los hombres y mujeres que quieran pertenecer al glorioso Ejército Nacional. Estamos en este momento incorporando el tercer contingente del año 2026, el cual iniciaremos con los exámenes a partir del día 1 de agosto.
0: Ok. ¿Y qué requisitos se necesita para prestar el servicio militar, coronel? Cuénteme.
1: Bueno, pues son básicamente 4 requisitos. El primero, ser colombiano. El segundo, estar entre los 18 y 23 años de edad. Contar con su cédula de ciudadanía. Y el más importante, tener la disposición de pertenecer al Ejército Nacional.
0: ¿Qué beneficios tendrían los jóvenes que quieran ir a prestar el servicio militar en la patria?
1: Bueno, de estos beneficios, pues lo más importante es, tenemos desde la parte monetaria, es que están recibiendo en este momento un salario mínimo legal mensual vigente, que equivale a 1.750.000. Tienen salud, alojamiento, cotizan pensión durante el tiempo que prestan su servicio, tienen acceso a programas de estudio con el SENA, y al término de su servicio militar, si desean continuar con la carrera de las armas, en la escuela de oficiales o en la escuela de suboficiales, tienen matrícula cero desde el inicio de sus estudios.
0: Eso me parece bien interesante para los jóvenes que presten el servicio, porque aparte de prestar el servicio para el glorioso Ejército Nacional, tienen la oportunidad de convertirse en profesionales, y eso es súper bueno para los jóvenes, aparte de devengar un sueldo mínimo, como decía el coronel. Pero ya lo saben, entonces la gente que quiera realizar sus exámenes y demás, ¿dónde pueden presentarse?
1: Bueno, tenemos acá en Barranquilla, tenemos 2 distritos militares ubicados en el Cantón Paraíso, donde a partir del sábado están totalmente invitados todos los que deseen incorporar las filas de nuestro Ejército Nacional, acercarse e inmediatamente iniciar los trámites para prestar su servicio militar.
0: Listo, ¿hay alguna documentación para que los jóvenes puedan presentarse?
1: No, únicamente que traigan su cédula. Con eso ya empezamos el proceso.
0: Coronel Plata, gracias por la información en esa mañana que es mi radio.
1: Andrés, a ti muchas gracias por el espacio y invitamos nuevamente a todos los jóvenes que quieran pertenecer a las filas desde el sábado 1 de agosto, totalmente invitados todos.
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3: 11 de la mañana, un minuto en Mix Radio.
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0: Estamos en el jueves, en modo mix, dándole a toda la emisión que estás comandando.
1: Esto se jodió, bro.
0: Esto se jodió, mi brother. Vamos a activar de una el Money Mix.
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0: Quiero que me envíen emojis de montaña rusa o de carrusel. O cualquier cosa que identifique un parque de diversiones. Vamos a marcar, vamos a llamar los que escribieron anteriormente con la palabra parque de diversiones o vacaciones. Están en modo mix a través de su radio, a través de la aplicación Mix Radio Colombia. Y recuerden que pueden escuchar mix a través de su celular, a través de su móvil. Para aquellos que dicen, hey, ¿cómo escucho mix a través de mi celular? Fácil, a través de la aplicación Mix Radio Colombia. 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

Mi Radio Barranquilla, ahí en escuchar en vivo, le dan play y pueden escucharnos donde quieran, las veces que quieran. Por ejemplo, están en casita escuchando en el radio, pero van a salir, no tienen radio a la mano, a través del celular pueden hacerlo. O se bajan del carro y quieren seguir escuchando mis en el gimnasio o en la vuelta que estén haciendo, a través de la aplicación pueden hacerlo. Recuerden sintonizarnos a través de la aplicación de Mi Radio Colombia, dándole play a Mi Radio Barranquilla. Pueden escucharnos en cualquier lugar, en modo Mix. Y además, tienen la oportunidad de ganar muchos premios.

0: Bueno, dice TVT.
1: Quiero ver.
0: Recordando un poquito modo mix.
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0: Si alguna vez. Bueno, lo prometido es deuda. Atención, porque voy a marcar, voy a llamar. Voy a entregar manillas para Looping Park.
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0: ver. Comando ganador de una para poder participar.
1: Yo estoy modo mix escuchando mi radio.
0: Modo mix escuchando mix radio. Eso es correcto, papá. Muy bien. David, ¿cómo va todo, hermano?
1: ¿Cómo estás, DJ?
0: Excelente, papá, excelente.
1: Excelente, papi.
0: Tienes la oportunidad de llevarte tus dos manillas para Lupin Park. ¿Estás listo?
1: Claro que sí, papi.
0: Vas a contestar cierto o falso. Cierto o falso que para Lupin atrás va de lunes a viernes de 12 a 3 de la tarde.
1: ¿El qué? Perdón, ¿el qué?
0: Para adelante y para atrás, para adelante y para atrás. ¿Cierto o falso que va de lunes a viernes de 12 a 3 de la tarde?
1: Falso.
0: Falso.
1: De
0: 12
1: a
0: 2. De 12 a 2. Eso es. Correcto, papá, muy bien.
2: Ya tenemos un ganador, mes. Ganaste.
0: Mi hermano, acabas de ganar por estar en modo.
1: A mí, escuchando
0: Mix
1: Radio, mi hermano.
0: Bien, bien, bien, bien, bien, bien, bien. Mándame, por favor, un mensajito con tu nombre completo, el número de cédula, el número de celular, a través del WhatsApp, y puedes pasar por tus invitaciones a la calle 72, número 4837. ¿Listo?
1: Listo, ya te lo mando.
0: Listo, eso te pasa por estar nuevamente en modo.
1: Modo Mix.
2: Ya tenemos un ganador, Mix.

0: Hola, Tonafi.
1: Vamos a largo entonces. Voy con otra llamadita para entregar más manillas de Lupin Park. Así que actívense ahí, manito arriba, todo el mundo. Voy a marcar ya en ese momento, ¿vale? Se activa el Morning Mix.

0: pueden contestar de una el comando ganador. Vamos a ver.
1: Que no siento lo mismo.
2: ¿Aló?
0: ¿Aló? ¿Cómo estás?
2: Bien.
0: Me alegro, baby, me alegro.
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0: ¿Por qué no contestaste de una el comando ganador? No puede ser.
2: Es que estoy recogiendo al niño en el colegio.
0: Ay, mi amor. Vamos a algo. Sigue participando, pendiente para la próxima vez contestar el comando ganador. ¿Sabes cómo es el comando ganador?
2: No, le llamaron de mí.
0: ¿Sabes cómo es el comando? Ay, colgó. Bueno, el comando lo recuerdo. Yo estoy en modo mix, escuchando mix radio. ¿Listo? Es más, si me lo hubiese dicho, le daba la oportunidad, pero me colgó. Sigue participando para la próxima.

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2: 11:58 minutos en Mix Radio.
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0: 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Es momento de irnos para atrás porque...

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1: De lunes a jueves, yo los acompaño bien puntualito. Y los viernes, mi pana, el DJ Orly, es el encargado de ponerlos pa'lante, pa'lante, pa'lante y pa' atrás. Pa'lante, pa'lante, pa'lante y pa' atrás. Tra, tra, tra, tra. Una viejita y una actual. ¿Cuál tú quieres escuchar? El Retro Mix que viene.

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1: Voy a terminar esta primera hora de Palante y para atrás con este super retro mix. Nicky Jam, el riquitillo. El ave Fénix. Mami, yo no soy tu marido.

0: Papi, este es el segundo, impacto.
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8: 1:00 p.m, 1:00 p.m. la hora de Café Águila Roja en Mix Radio.
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0: En modo mix, radio. 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
0: Nos vamos para atrás. Recuerda que...
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0: quieras. Sonando aquí en Mix Radio.
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0: Oye, recuerda que si aún están teniendo un poquitico de inconvenientes con el WhatsApp, borren el contacto
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0: Y vuelvan a agregarnos. Súper importante que lo hagan por si de pronto siente que no le están llegando los mensajes. Hágalo. Queremos tener contacto con todos ustedes, con todos. Aquí estamos para acompañarlos, para pasarla espectacular escuchando buenas canciones y disfrutar de todos estos momentos juntos. Pasarla espectacular, por supuesto, en modo...

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0: Héctor y Tito, los bambinos, cerrando esta edición de Palante para atrás, por aquí por Mix Radio, la emisora que está comandando en Kiyami. Te digo Kiyami, en Colombia entera. Familia, ya viene Samara Haidar para acompañarlos en el mixeo de Mix. Ustedes y yo nos escuchamos mañana a las 6 en punto en la mañana. En el arranque, recuerden que mañana tenemos descaraoke. Mañana hay descaraoke en el arranque. Va a estar buenísimo. Ponte modo Mix, ponte modo Mix. Porque nos vamos pa'lante. J Balvin, te la pongo completica. Pa'lagua. Un abrazo grande para todos, que tengan un resto de tarde genial. Que Dios los bendiga y recuerda, sonríe que la vida es un ratico.

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0: En Mix 103.9 son las 12 en punto.
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1: Bienvenidos, feliz tarde para todos ustedes. Así comenzamos, así arrancamos y así le damos la bienvenida a todo el combo más hermoso de la radio. El combo que escucha a esta hora, El Mixeo. El Mixeo va de lunes a viernes, de 2 de la tarde a 5 en punto. Ustedes van a tener la dichosa compañía de esta locutora, su locutora de confianza, Sammy, la del Sobe el Humor.
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1: Y como cada tarde me gusta siempre llegar, saludar, que ustedes también me saluden, porque aquí maleducados no somos, aquí no somos gente grosera, gente que no dice buena, ni permiso, ni gracias. No, señor, necesitamos gente educada, gente que aparezca en el WhatsApp y diga, Sammy, buenas, hola, soy tal, presente. Así que pilas, porque en este momento el WhatsApp yo misma voy a estar respondiéndolo. 301-301-1039 es el WhatsApp de la emisora para que vayas a registrarte, a saludarnos, a saber si ya están listos, si va a empezar o no va a empezar, si llegaste, si te quedaste, si te fuiste. 301-301-1039, así como el mono DJ que se reporta esta hora y dice, Sammy, sóbelo. Y mucha gente ya comenzó a enviarnos sus mensajes. Voy con una canción y de regreso voy a saludarlos a todos aquí en el

0: corazón, pues, ¿qué les tengo que decir? Que hoy tenemos algo también muy importante que contarles, como todos los días. Y es que aún nos quedan...
1: Atención.
0: Aún nos quedan manillas para ir al Looping Park. Eso quiere decir que hoy puede ser tu día de suerte. Tal vez hoy te levantaste con el pie derecho. Tal vez hoy sonreíste más temprano de lo normal. Tal vez hoy hiciste una oración más fuerte que ayer. No sé qué hiciste, en qué crees, a qué le tienes fe. Pero hoy puede ser tu día de suerte de ganarte las manillas dobles para ir al Looping Park. Lo que tienes que hacer es enviar ya mismo la palabra parque, porque vamos a entrar en el proceso de inscripción.
2: ¿Qué?
0: Así como lo escuchan, vamos a inscribirlos en nuestro WhatsApp 301-301-1039. Envía la palabra parque, te inscribes y en cualquier momento del programa te preparas para participar por manillas. Así que, atención, Barranquilla, hay que escuchas el mixeo.

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0: rápidamente al WhatsApp porque hay mucha gente ahí saludando y yo la verdad no les he prestado atención porque estaba aquí viendo quiénes estaban inscribiendo. Ahorita por ahí Calixto Pinto nos saludó. ¿Quién más está por acá? Hola, hola. ¿Quién dice Mix? Hola. Ok, pero vamos a ver porque está el WhatsApp aquí como colapsado un poquito. Vamos a ver si actualizamos. Vamos a actualizar un momentico a ver si ya funciona. Hola, hola, hola. ¿Quién dice Mix? Hola, ¿no? No, acá no se escucha. ¿Será el audio del oyente o seré yo, maestro? Escuchemos a ver. Hola. No está. Ahora sí.
1: Salúdame, Tami, salúdame, hombre.
0: ¿Qué pasa, hombre? ¿Qué pasa, hombre? ¿Qué pasa, Anderson? ¿Qué es lo que pasa? ¿Cuál es la bulla? Por acá Juan González también me dice, Sammy, te quiero mucho. Yo también, mi amor, gracias por estar en modo Mix. Un saludo para Adrián en el camión de Relax, escuchando Mix Radio. Hola. Mi amor, aquí me dice alguien, Sammy, tú me tienes bloqueado. No sé qué pasa con tu celular, mi amor, que estoy tratando.
2: Yo estoy en modo
0: ahora
2: Mix,
0: sí.
2: Escuchando
0: ahora
2: Mix sí. Radio. Sammy, Mr. Bravo.
0: No, pero esa nota de voz es de ayer. Mi amor, algo estaba pasando contigo, Jesús Barraza, porque no me dejaba reproducir tus notas de voz. Así que ya estás aquí de vuelta. Hola, ¿qué más? ¿Quién dice Mix? Dicen, Sammy, yo también pensaba que me tenías bloqueado. Ay, no, ahora todos son las víctimas. Uy, no, las víctimas. Uy, no, maduren.

0: esto es lo más reciente de Blaze, o bueno, una de las más recientes. No voy a decir el nombre de la canción porque aquí no decimos marcas, mequetrefe. Se preparan los oyentes que quieren ir a Looping Park porque voy a ir a la pausa y regreso en minutos con manillas dobles para ir a Looping Park. Así que prepárense, voy a la pausa, cortica y regreso de una.
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1: En Mix 103.9 son las 3 en punto.
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2: Pilla, hay ojos que no se hacen los ciegos, porque las paredes no solo tienen oídos, ¿viste? 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

que esta mañana tuvimos un debate divino, un debate espectacular con referente a lo que está sucediendo en los gimnasios. Resulta que hay una influencer, parece que es como argentina de por allá. Ella sacó un video donde dice que los gimnasios se han convertido ahora en un lugar de la vida alegre, para no decir la palabra prostituta. Ya ustedes saben cuál. Resulta que ella dice que ahora las mujeres ya no van al gimnasio solamente a hacer ejercicio, sino que ahora arman un outfit, se maquillan, se peinan, posan, que se demoran más escogiendo la ropa que se van a poner que la misma rutina que hacen en el gimnasio, de los cuales los hombres también ahora mismo ya están en esa onda. Si usted cree que tiene el derecho de opinar, y si no tiene el derecho de opinar pero le da la gana de opinar, vaya a @mixradiobarranquilla, porque ahí dejamos colgado el video de esta mañana, el debate que tuvimos, donde yo pienso un poco diferente a la señora, porque yo pienso que uno puede hacer con su vida lo que le dé la gana, y si usted se mete en la vida mía, ¿para qué se mete si no le debe importar mi vida? Pero bueno, y yo tampoco soy quien para opinar, porque yo ni al gimnasio voy, pero me dio la gana de opinar. Y si usted es de los que dice, Sammy, yo no voy a opinar porque quiera, sino porque me da la gana, pues ya mismo váyase a @mixradiobarranquilla y deje su opinión. ¿Está de acuerdo con que los gimnasios ahora parecen una discoteca, una fiesta para ir a ligar tipos y tipas? O definitivamente está equivocada, porque ajá, uno al gimnasio tiene que verse bien. Yo no sé, yo pienso que cada quien hace con su cuerpo lo que quiere. Y si la gente se siente bien yendo al gimnasio en camiseta, pues que vaya en camiseta. Si la gente quiere ir en licra pegada y que se le meta por atrás en el jopito, pues no hay lío, no hay lío. Señoras y señores, @mixradiobarranquilla. Esta es una canción sota hasta ahora aquí en Mix Radio. Se siente bien.

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0: Desde la isla del encanto, Farruko, Pedro Capó, esto se llama Calma. Y suena hasta ahora aquí en Mix Radio. Hace, así como lo escuchan, les tiro un dato, y es que antes de que finalice esta hora, voy a entregar ganador de manillas para Lupin Park. Así que los que escuchan el mixeo, los oyentes de Sammy, los del Sobe el Humor.
1: Sammy, Sobe el Humor.
0: Se preparan entonces, porque ya en minutos voy a hacer la primera pregunta y ustedes deben contestar y deben hacer todo el proceso legal para ganarse las manillas. ¿Ya están inscritos? Ok. Solo falta que tú estés preparado para participar en nuestro reto. Yo quiero saber quiénes están listos. Los que están listos, que digan: estoy listo. Porque ya en minuticos, aproximadamente en unos 9 minutos, vengo con...

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1: Llegó el momento. Vamos a activar la caja registradora en este instante. Vamos. Vamos que vamos, mi gente. Vamos que vamos, mi gente. Llegó el momento de participar entonces por manillas dobles. Lo vamos a hacer de la siguiente manera. Atención, equipo ganador. Los inscritos, los que quieren ir a Looping Park, los que no han tenido todavía la suerte de ganar. Voy a hacer una pregunta en este instante. Ustedes deben enviar una nota de voz con el comando ganador que diga: yo estoy modo mix, escuchando Mix Radio, y la respuesta a la pregunta. ¿Cuál es la pregunta? Vamos ahí. 301-301-1039, una nota de voz. La pregunta es: ¿cómo se llama el locutor que presenta la parla de Mix? ¿Cómo se llama el locutor que presenta la parla de Mix? Ya regreso.
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0: puedes en este instante activar la caja registradora porque ya casi tenemos ganador. Aquí el sistema acaba de seleccionar una nota de voz. De estar correcto el comando ganador y la respuesta a la pregunta, automáticamente gana dos manillas para ir a Looping Park. Entonces escuchemos, hola.
1: Hola Sammy, yo estoy modo mix, escuchando mix radio.
0: Ok.
1: Y la respuesta a tu pregunta, ajá, que es el locutor de la Parla Mix, ese es el DJ Orly. Orly.
0: DJ gracias. Orly.
1: Gracias a mí.
0: El comando ganador es correcto, ¿ah? La respuesta también. Eso quiere decir que mi amigo Oscar Rodríguez acaba de ganar.
2: Ya tenemos un ganador mix. Ganaste.
0: Está registrado. Ha cumplido con todos los requisitos. Oscar, felicidades. Acabas de ganar dos manillas para que vayas al parque de diversiones en modo
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7: En Mix 103.9 son las 4 en punto.
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2: 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Para los que quieren estar pendientes de todo lo que está sucediendo en el mundo mágico de esta emisora. 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
0: El tío Ryan con la canción que acaba de sonar, Zanca, sonando aquí en Mix. Hoy es jueves de TVT, jueves de TVT, mucha gente hoy, no sé si es mis redes sociales, pero muchísima gente que sigo en redes sociales ha dedicado hoy el TVT a subir fotos realmente de TVT, ¿ah? Porque es que hay gente que sube un TVT la semana pasada, no sé si aplique. Un TVT es una foto de esas de peladito, de cuando uno está en el colegio, no sé, hace 10 años. Eso es realmente un TVT. Hoy, jueves de TVT.
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0: ¿Qué clásico de esos viejos te gustaría escuchar? De esos que dicen, uy, me gusta. Suena y me acuerdo en la universidad, estoy ya con familia. Me acuerdo de 11 grado, no sé. Déjame saber, hoy jueves de TVT, ¿qué clásico te gustaría escuchar aquí en Mix Radio? Ozuna, el negrito de ojos claros, una locura, se llama el tema.
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por estos días ha estado muy, muy viral por varias situaciones que le han sucedido en sus conciertos. Una de esas fue que una niña que ella conoció en el público se acercó a interactuar con ella, le puso el micrófono, la presentó. En una de sus intervenciones le dice, bueno, ¿y cuál es tu canción favorita? A lo que la niña responde que su canción favorita es Dai Dai. Todo el mundo quedó como, espérate, Dai Dai es de Shakira. Y bueno, Karol G tuvo un gesto muy bonito, cantó con la niña la canción de Shakira. Pero aquí voy a dársela a mucha gente que dice, y pienso igual, que Karol G no supo hacer la pregunta. La niña le respondió, mi canción favorita es Dai Dai. Tal vez Karol G debió haberle preguntado a la niña, ¿cuál es tu canción favorita de mi CD o de mi álbum o de las que has escuchado aquí en mi concierto? Para que la niña no dijera eso. Pero a su defensa diré que a la niña le gusta Dai Dai y nada que hacer, hay que respetar. Los niños siempre dicen la verdad. Otra cosa que hay por ahí también en rumor bien fuerte es que como sacó como una nueva imagen Karol G, como su nueva era, es lo que siento, que viene como nueva música, nuevo álbum, nueva era, cambió el color, ahora el fondo es azul, ella se ve un poco más irreverente, la canción, la última que sacó es bastante fuerte. Mucha gente ha dicho que parece ser que su nueva imagen tiene un poco de copia a lo que en su momento hizo Britney Spears cuando sacó un álbum que fue el después de Britney, cuando se reveló que ya Britney Spears no era la niña buena, la de Sometimes, sino que era la niña ya rebelde. ¡Wow! No sé, eso lo dice la gente. Yo realmente creo que Karol G es una gran artista y que si se inspiró en Britney Spears tiene todo el derecho, porque de las más grandes que ha tenido la música, lastimosamente con un final no tan chévere, ha sido Britney Spears. Man.

cómo se llama esta canción, Cule Poco, y yo los quiero Cule Poco. Y me tengo que ir lastimosamente, pero la fortuna es que mañana a las 6 de la mañana estoy de vuelta aquí en El Arranque. No se lo pueden perder mañana viernes de Skaraoke. Ya viene en camino el Perreo Mix. Vamos a entregar manillas en el Perreo Mix con J Flow. Así que prepárense porque el Perreo Mix viene bien cargado de música y sobre todo las manillas para el Looping Par. Yo me despido, pero antes quiero pedirles un super favor. Imagínense que me falta un seguidor para llegar al 1,000,000 de seguidores. No, mentira. Síganme en arroba Samara Haidar, Samara con S de Sobe el Humor. El Haidar es con H, para que no se confundan, Samara Haidar. Así aparezco en Instagram, en TikTok, la red social que ustedes quieran seguirme. Ahí los espero con toda la buena vibra. Relax. Y con la buena energía que siempre tengo en mi corazoncito para ustedes. Adiós, mi gente. Los dejo con este clásico que me lo pidieron hoy jueves de TVT. Don Omar, Pobre Diabla. Chao, los quiero. Me.

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6: En Mix 103.9 son las 5 en punto.
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0: Yo, ¿qué tal si nos tocamos el disquito ese que anda por ahí? Listo, muchachos, vamos con todo.
1: Uno, dos, tres, nos fuimos.
2: ¡Ay!

Oye, feliz retorno a casa, la gente que va saliendo de los trabajos. Saludos, gracias por estar activos allí dándola toda, escuchando Mix, la emisora que te gusta a ti, eso me gusta. Bueno, pendiente, lo voy a invitar para que se vayan para el Instagram Mix Radio Barranquilla. Acabamos de publicar un video donde estuvimos desde las calles tomando las universidades, pagando por ustedes muchas manillas para ir a Lupin Park. ¿Quieres ganar manillas? Vete para el Instagram Mix Radio Barranquilla.

emisora que comandan Guillami. Aquí estamos. Este jueves, completamente modo mix. Algunos dicen jueves de TVT y Flow. Jueves de viajar en el pasado. Jueves para escuchar buena música. Jueves para ir al malecón a trotar. ¿Cuántos de ustedes van a ir al

Looping Park, ¿por qué no? Jueves de visitar el Instagram de Mix Radio, porque por ahí también pueden ganar muchas manillas de Looping Park. A darle muchos likes, mucho me gusta al último video donde estuvimos visitando las universidades hoy. Que también

0: Hola.
1: Estamos en quincena hoy, la cartera como era de huevo. Ya el lunes que viene ya parece una oblea. Vacía.
0: Completamente vacía. Eso, papá. Saludos, gracias por estar activo allí. Escriben desde Betania Norte. Ahí está el 009. Gabriel, saludos. Gracias, papá. Gracias por estar activo allí. Hola. Hello. ¿Quién dice? Estoy modo mix. Hola.
2: Libro, J Flow. Estoy modo mix. Escuchando Mix Radio.
0: Cuéntamelo todo.
2: ¿Estamos activos o no estamos activos, J Flow?
0: Tú sabes que estamos activos.
3: Tú sabes que estamos activos.
0: El UYU399. Modo mix para Andrés. Está activo, está orándola toda. ¿Qué más dice? Estoy modo mix. Hola.
4: Ey, yo soy mi hermano, el propio Jamenco en el UYU500.
0: Eso, Jamenco.
4: Un amarillito por la calle de Barranquilla escuchando la mejor Miss 103.9, el sonido de la yeca.
0: Eso, papá.
4: Se fue así
0: sin temblar, el sonido de la yeca, el sonido de la calle. Eso me gusta, ¿no? Gracias por estar activo, hola.
5: Dímelo, J Flow, está un modo mío aquí con el pelado Manuel Alejandro Herrera. Saludos para el niño.
0: Eso, papá. Gracias por estar activo. Escuchando un mix. Somos la emisora del otro nivel, la que te acompaña en este jueves, la que paga por ti. Es el perreo que está sonando.
3: J Flow.
0: Ese soy yo. ¿Me sigo o no me sigues todavía? @ JFlow24 en Instagram. Sígueme y te sigo. Ponte modo.
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1: Todo Barranquilla está en modo mix, ¿ok? Está en modo
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1: Ok, saludos a esta hora para toda la gente que se reporta. Y todos los verdes de Quillame, aquí estamos activos. Bueno, pendiente la gente que quiere ganar manillas para ir a Lupin Park. Oye, los invito para que se vayan de una al Instagram Mix Radio Barranquilla. Por ahí pueden participar también, ¿ok? A comentar y a etiquetar a sus amigos. En la última publicación que estuvimos tomando las universidades hoy, pagando por ti muchas manillas para ir a Lupin Park. Entonces, de una, quiero que se activen, que vayan al Instagram Mix Radio Barranquilla. La última publicación, ahí estuvimos dándola toda. A etiquetar a sus amigos y a decir: J-Flow, quiero que me pague por mí las manillas del Lupin Park. Ok, vamos a estar escogiendo ganadores por el Instagram y también por el WhatsApp. Puedes enviar la palabra parque, ok. Envías la palabra parque o el emoji de parque de diversiones si entras a participar de una con el Morning Mix, ok. Vamos con más música, algo de Kevin C. Lo más reciente se llama Narcisista, esa canción hecha para todos los oyentes de Mix Radio.

0: Caramelo. Esto se llama Hanover. Buena música aquí en Mix Radio. La emisora que está comandando. La emisora del otro nivel, baby.
1: No podía ni caminar.
0: Oye, con esa canción, quiero poner modo mix a toda la gente que está activa esta hora. Canciones que vas a escuchar en el Project a la Playa. Este próximo 16 de agosto, no te lo puedes perder. Oye, en Kili. Va a ser un party. A otro nivel. A otro nivel. Project a la Playa.
2: No,
0: mi para mi pana, DJ Augusto Yepes, que está activo a esta hora. Proyecto de la Playa, segunda edición, 16 de agosto, vale para allá. En Kili, se va a poner Proyecto de la Playa en modo mix, ¿ok? Tú sabes que sí. Allá vamos a estar con la emisora que comanda, la emisora del otro nivel, bebé. Así que ya lo sabes, Proyecto de la Playa en modo mix.

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5: Ya son las 6:00 aquí en Mix Radio.
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0: ¡Ay, bebé! ¡Tú no! ¡Abre y lo cierra, mami! ¿Qué? Bueno, aquí estamos en este jueves de Perreo Mix. Qué bueno poder acompañarnos a todos ustedes y meterle mucho flow. Poner aquí ya mi modo mix. ¡Vamos, tío! ¡Api! Aquí no la dejamos caer. ¡Aquí estamos!
1: Sin dejarla caer.
0: Ok, es momento de ponerte modo mix. Toda la gente que se reporta a través del WhatsApp, que me dice, hey, flow, estoy modo mix. ¿Para ustedes es jueves de qué? ¿Jueves de qué? Háganmelo saber. 301-301-1039. Es momento de que me envíes tu nota de voz. Me diga, Jay Flow, hoy es jueves de salir a comer, de ir a trotar. Hoy me voy a trotar, sí. Hoy jueves voy a trotar. Yeah. Hay que hacer ejercicio, ¿no? Hay que dejar de ser sedentarios. Ok. Vamos a la emisora del otro nivel, la que comanda en toda Barranquilla. Se llama
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0: La emisora del otro nivel.
2: Barranquilla.
0: Yeah. Mix Radio. ¿Quién dice? Yo estoy modo mix. Hola.
3: Hey, el flow.
0: Cuéntamelo.
3: Un amigo mío. Ajá. Que la placa es LGB203.
0: Ajá.
3: Saludos para mi gran amigo que está escuchando Mix 103.9.
0: Eso, saludos para él. Gracias por estar activo ahí escuchando Mix. Hola. Cuéntamelo. Giancarlos, oye, Giancarlos, trata de mandar bien la nota de voz, que no tengas el sonido de bajo. Cuida el sonido ambiente para que pueda sonar bien la nota de voz, ¿vale?
2: Está colectado.
0: ¿Cómo? Modo mix para Edwin, que sabe de cumpleaños en el día de hoy.

0: Andando.
1: Jay Flo.
0: Ese soy yo y te sigo acompañando en esta tarde de Perreo Mix. ¿Me sigo o no me sigues todavía? Arroba Jay Flo 24. En Instagram, en TikTok, Jay Flo con J. Cómo me encanta acompañarle, cómo me encanta trabajar en Mix Radio.

0: vaina de aquí. Aunque me oigo un poquito, como que me oigo un poquito atrasadito, como que, Hoy es jueves de qué. Hoy es jueves de recordar. ¿Qué estás recordando tú, es qué? Hoy es jueves de qué. Que no, hoy es jueves de TVT. Voy a llamar a mi ex, no, mejor dicho. Llega Don Omar con esa canción, se llama Química.
1: Los bandoleros.
0: Tú escuchas mi radio.
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0: ¡Wow! Los mejores clásicos del reggaetón y la música urbana nos pertenecen. Esto se llama ¿Cuándo me dirán? Buena música. 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
0: Aquí en Mix Radio no la dejamos caer.

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0: como Brian Barrio Obrero. Yeah.
1: Hey, vamos a darte una leve explicación del modo operandum que tenemos nosotros.

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0: ahora no. Ahora que te tienen amarrado, ¿qué? Te tienen amarrada, ¿qué? ¿Qué dicen los oyentes? ¿Jueves de qué? Me lo pueden hacer saber a través del WhatsApp Mix. Ok. ¡Estamos activos! ¡Ay, bebé! ¡Qué perreo! ¡Y qué peluque! ¡El mambo de Guillermo!
1: ¡Listo, muchachos! ¡Vamos con todo! Go. ¡Uno, dos, tres! ¡Nos fuimos!
0: ¡Ay, bebé! ¡Dímelo, demoledor!

0: puro perreo, bebé, puro perreo, jueves de TVT. Aquí te devolvemos el cassette mix. Aquí te devolvemos el cassette mix, ¿ok? ¿Dónde están las gatas, baby? ¿Quién se acuerda de esto?
1: ¿Dónde están las gatas? Que roban la quitita.
0: ¡Palante!
1: ¿Dónde está el colillo guillado de maleante?
0: ¡Yeah!
1: Para hacer escante.
0: ¡Cántalo, Guillami!
1: ¡Dale para la barra, con que
0: estoy activo!
2: ¡J-Flow!
0: ¿Estamos activos o no estamos activos, Valdemar?
2: Tú sabes que estamos activos.

0: través de TVT. Los clásicos nos pertenecen.
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0: Eso.
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0: Somos Mix Radio. La emisión.

0: Estoy modo mix escuchando mi radio y me dan la respuesta. ¿Listo? La primera persona que lo haga, que ya esté inscrita, va a ganar su par de manillas para ir a Looping Park en modo mix. ¿Ok? ¿Cómo se llama el programa que hacemos aquí en Mix Radio? De lunes a viernes, de 12 del mediodía a 2 de la tarde. ¿Cómo se llama el programa que hacemos aquí en Mix Radio? De lunes a viernes, de 12 del mediodía a 2 de la tarde. ¿Cómo se llama? Si me lo contestas como debe ser, la clave Mix gana. Un par de manillas a través de nota de voz. ¿Listo? Yo estoy modo Mix escuchando mi radio y la respuesta es... Vamos a ver, vamos allá.
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2: No, no, no, no. Acabas de perder. Sigue intentándolo.
0: Hola, hola.
3: Hola, J Flow, papi. Yo estoy modo mío escuchando mi radio. Ese programa se llama. ¿Cómo se llama? Se llama. El Miseo.
2: No, no, no, no. Acabas de perder. Sigue intentándolo.
4: Yo estoy muy escuchando mi radio.
0: Sí.
4: Se llama Pa'lante y para atrás.
0: Eso es correcto.
2: Ya tenemos un ganador, Mix. Ganaste.
0: Acaba de ganar. Así de fácil ganar nuestros oyentes solo por estar en modo Mix. Quédense conectados. Ya viene Orly DJ. Lo voy a invitar para que se vean para la última publicación en Instagram, donde estábamos regalando muchas manillas de Looping para ir a comentar, a repostear ese video, a montarlo en sus historias.

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